La vida no se mide en logros, se mide en cómo te sientes cuando nadie te está mirando. En las veces que pudiste y en las que no. Y en las que lo hiciste igual aunque te temblara todo por dentro. Porque no siempre brillas y está bien. No siempre sabes lo que estás haciendo y también está bien. La vida nunca te pidió perfección, solo presencia. Y si te detenés un momento, si bajás el ruido del mundo, puede que te des cuenta de que lo más importante no está por llegar. Está pasando aquí y ahora. Aquí y ahora estamos en Todo Cambia, acompañándote con la mejor música y con las reflexiones que llegan a tu corazón. ¿Y tú?

No te midas por lo que aún no lograste, sino por lo que has sobrevivido sin contarlo. Por las veces que lloraste en silencio y aún así saliste, sonreíste o simplemente seguiste. A veces ser fuerte no es levantar peso, ¿eh? Es dejarte caer en alguien sin sentir culpa, es pedir ayuda, es decir no puedo más y saber que eso no te hace débil, te hace humano. Y cuando pienses en que no podés más, ahí está Todo Cambia para darte ese empujoncito para seguir con tu día, con canciones y palabras. Quédate con nosotros.

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Hola, ¿cómo estás? Soy Giselle Prioda y comenzamos una nueva semana aquí en Todo Cambia. Después de navegar las aguas del corazón, hoy ponemos la mirada en nuestra relación con la abundancia. Muchos líderes brillantes viven saboteando su éxito porque cargan con creencias de escasez. Pero el dinero no es el fin, es un recurso estratégico que amplifica quién sos. Si sos una buena persona y coherente, el dinero te va a permitir serlo a mayor escala. Quédate, así comienza Todo Cambia.

Liderazgo y valor. No te pagan por tu tiempo, te pagan por el valor que aportás. Eleva tu maestría y el mercado responderá. Nuestra cabeza cambia y nosotros, claro que sí, en este 2026, ¿o no? Nos adaptamos al cambio.

Dinero y coherencia. El dinero solo es un problema cuando no está alineado con tus valores. Si tu riqueza nace de tu propósito, es sagrada. Te acompañamos, por supuesto, aquí en Todo Cambia, con reflexiones y buena música. No te vayas.

La poda de la escasez. Las quejas sobre la economía son un drenaje de energía mental. El creador no se queja del viento, ajusta las velas de su negocio. Me encantó esta frase, espero que a vos también te haya llegado al corazón. Lo único que no cambia es el cambio. Vos sabés, estamos aquí en Todo Cambia. No te vayas.

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El legado de la prosperidad, enseñar a otros a generar valor, es el legado más potente. La pobreza no es una virtud, la libertad sí lo es. Nuestra cabeza cambia y nosotros, claro, nos adaptamos al cambio. Quédate, estamos viviendo juntos, todo cambia.

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1: Autocompasión y errores financieros. Si perdiste dinero, perdónate. Usa la lección como un dato estratégico para tu próximo paso. Te acompañamos aquí en Todo Cambia. Quédate.

0: 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En Panal Radio te indicamos la hora. 9:18 p.m.
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1: Merecimiento antifrágil. La verdadera abundancia es saber que, aunque lo pierdas todo, tenés las habilidades y la resiliencia para volver a crearlo. Te acompañamos aquí en Todo Cambia. No te vayas.

El silencio del inversor. La riqueza crece en la paciencia estratégica. El ruido de la urgencia te lleva a malas decisiones financieras. Nuestra cabeza cambia. ¿Nosotros? Sí, claro que sí. Nos adaptamos al cambio. Quédate.

Arquitectura del deseo y dinero. No gastes para impresionar a gente que no te importa. La simplicidad es la base de la verdadera riqueza. Lo único que no cambia es el cambio y nosotros transitamos juntos este camino de palabras y música. Esto es Todo Cambia.

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fe en el flujo. Confía en que el universo es abundante. Da con generosidad y abre las manos para recibir con dignidad. Te acompañamos aquí en Todo Cambia con más música y palabras.

La paz es la meta. La riqueza es tener lo necesario para no tener que pensar en el dinero. Ese es el punto de calma profunda. Quédate con nosotros viviendo música y muchas más palabras que llegan al alma. Esto es Todo Cambia.

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El ritual del estado de situación. Mira tus números hoy sin juicio. La claridad es el primer paso de la soberanía. Nuestra cabeza cambia y nosotros nos adaptamos al cambio. 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

Gracias por la valentía de mirar tu abundancia de frente. Y recordá, sos un canal de creación. El ritual de la semana. Hoy vas a hacer una lista de 5 cosas que ya tenés y por las que te sentís rico o afortunado. Anclá la sensación de suficiencia en tu cuerpo. Y algo muy pedido, las 3 ideas clave del día. A ver. El dinero es energía alineada con tu valor y tu propósito. Merecer es una decisión interna que precede a la ganancia externa. Soy Giselle Prioda y te recuerdo, todo cambia y tu prosperidad es parte de ese cambio. Chau, hasta mañana.

0: 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En Panal Radio te indicamos la hora. 10 de la noche con 21 minutos.
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0: 10 de la noche, con 31 minutos.
2: Los siguientes 10 segundos son solo para ti.

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1: Gracias por estar ahí, conectados 24/7 junto a ti. Somos Panal Radio. 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Los siguientes minutos, y pongan mucha atención porque yo sé que hay un tema que interesa y es este que vamos a tocar a continuación, junto a la académica terapeuta también ocupacional de la UNAP e investigadora de la ONG Amaranta, Sofía Flores Villagrán, que ya ha estado con la comunidad de Panal Radio. Sofía, gusto de tenerte una vez más con nosotros. ¿Cómo estás?
2: Bien, Claudio, gracias por nuevamente esta invitación, en definitiva, por
1: tenerme aquí con ustedes. No, definitivamente le dijimos la vez anterior que la íbamos a comprometer, la íbamos a seguir para atacar, no atacar, sino que ya me estoy poniendo en la misma onda, seguir con estos temas que son tan importantes y que hoy día como sociedad realmente estamos siendo avasallados y no nos damos muchas veces cuenta de lo que significa. Oye, porque vamos a hablar hoy día sobre el domscrolling. No sé si lo dije bien, scrolling, ¿o no? ¿Sí?
2: Sí,
1: y,
2: sí.
1: ¿Y cómo pasamos leyendo malas noticias a través de nuestros teléfonos, en nuestra pantalla y todo aquello? ¿Qué significa esto? ¿Cómo nace este tema, este concepto del domscrolling?
2: Sí, es una palabra compuesta, como ya hemos hablado antes, son palabras en inglés, entendido que se está estudiando y gran parte como de la tecnología se desarrolla en el norte global. Entonces se identifica este concepto como el doom scrolling, que ya es el scrollear. Es este hábito que tenemos de pasar el dedito por el teléfono para ver el contenido, ¿cierto? El scrolleo ya, y el doom, que es esta palabra asociado a lo fatal, al desastre. Entonces, este concepto se acuña para identificar este hábito de consumir noticias negativas, información alarmante, contenido preocupante en redes sociales y en las distintas plataformas en las que tengamos acceso a internet. Pero principalmente este consumir a través del teléfono, entendiendo que es el que tenemos más a mano y vemos rapidito con el dedo. Vamos pasando todo el día un ratito con el teléfono y vamos consumiendo este contenido que principalmente es contenido alarmante. Son noticias malas, noticias negativas. Entonces se acuña este concepto porque necesitamos ir colocándole nombre a los nuevos hábitos que se están dando en las dinámicas digitales.
1: Claro que sí, me imagino que es algo que le está sucediendo a usted, a lo mejor que nos está escuchando. ¿Qué podemos hacer? ¿Qué podemos hacer frente a esta situación? Si bien es cierto, estamos viviendo en un mundo que hay guerras, hay desastres. ¿Cómo podemos enfrentar nosotros, aparte de tener distintos horarios para ocupar el teléfono? Que eso es otro tema también que hemos tocado, ¿no?
2: Sí. Mira, primero, y esto en relación con la conversación anterior que tuvimos, es importante reconocer que no es llegar y salirse de internet, ¿cierto? Que muchas veces esa es la primera respuesta.
1: Exactamente.
2: Primero tenemos que reconocer que hay un promedio que es de 3 a 8 horas, más o menos el estimado, en el que están pasando las personas en internet.
1: Wow.
2: Con los teléfonos. Entonces es harto el tiempo. Entonces, primero es darle la importancia, darle la relevancia al tiempo y cómo el espacio digital está haciendo parte de nuestro día a día. Sin embargo, entonces, por otro lado, tenemos que reconocer que también el internet y las redes sociales están hechas para ser adictivas. Están hechas para que tengan nuestra atención. Entonces, también es importante saber eso, porque se encuentran el algoritmo. que es esta, no sé si todas las personas están familiarizadas con esto, pero el algoritmo es este sistema que tiene Internet que identifica, que detecta lo que nosotras y nosotros estamos consumiendo en Internet.
1: Exactamente.
2: Entonces va haciendo un seguimiento del contenido que yo veo. Y si yo veo noticias malas y yo sigo entrando en esas noticias y paso minutos, el teléfono y todo este sistema lo detecta. Entonces el algoritmo también se va alimentando de lo que yo voy viendo. Entonces, entendiendo que Internet está hecho para llamar nuestra atención y para que permanezcamos ahí consumiendo ese contenido, en Amaranta, como hemos estado investigando esto desde hace unos años, invitamos a, principalmente, por ejemplo, cambiar el algoritmo.
1: Ya.
2: Si yo estoy viendo mucho contenido negativo, el algoritmo va a seguir replicando este contenido negativo y me va a traer toda la información asociada a robos, a toda la temática que me genere, insisto, miedo, malestar. Entonces, ¿qué puedo hacer? Y ahí nosotros invitamos a seguir contenido que sea amigable, a repostear o compartir memes, a compartir noticias positivas. De hecho, hay redes, hay perfiles y redes sociales en donde se dedican a compartir buenas noticias. Por ejemplo, dice así como, esta semana te invitamos a conocer las mejores noticias que estuvieron pasando los últimos 15 días. Invita ese tipo de páginas a cambiar el algoritmo. Entonces, necesitamos estar atentas y atentos a qué estamos consumiendo. Pero también invitamos a generar un cambio porque Internet y las plataformas digitales puedan ser un espacio amigable. Y eso también es otra propuesta que tenemos, que es a cambiar el lenguaje. Porque Internet no es el problema, es cómo lo estamos habitando, cómo estamos construyendo este espacio digital. Entonces, esa es la alternativa. A cambiar el lenguaje, pero también a formar parte de esta nueva construcción, porque Internet y los espacios digitales deben ser un espacio amigable también.
1: Exactamente. Estamos conversando con Sofía Flores Villagrán, académica en terapia ocupacional de la Universidad Andrés Bello, también parte de la investigación de la ONG Amaranta, sobre cómo tener el conocimiento del Doom Scrolling y también, por supuesto, conocer estos famosos sistemas, algoritmos, para que no llegue tanta información negativa a su teléfono y no se sienta tan inseguro o insegura, que es, en resumidas cuentas, lo que va denominando, porque uno sale a la calle, no es que no deba tener precaución o cuidado, porque sí ocurren situaciones, pero no tan envuelto dentro de esta burbuja negativa. Nosotros también, como Panal Radio, le invitamos a que nos siga en nuestro Instagram, @panalradio, porque ahí nosotros tratamos de colocar informaciones relacionadas con el mundo de la tecnología, con los emprendedores, que también necesitan una parte importante de vitrina. Y estas conversaciones que tenemos en este caso con Sofía van en esa línea. Sofía, no sé qué podríamos recomendarle más a nuestros auditores, si bien es cierto, hay tiempo de ocio muchas veces que nos lleva ahí solamente a tratar de seguir cosas positivas, ¿o no?
2: Sí, mira, también como esto se vincula con salud mental y como esa es mi área también de especialidad, invitamos a reconocer, invitamos a, primero, conocer la dinámica, observar cómo yo me estoy vinculando con la tecnología. ¿Cuántas horas paso? ¿Estoy almorzando con el teléfono en la mano? ¿Puedo tener una conversación? Porque eso es lo otro, aquí viene el multitasking, que es cuando yo estoy haciendo muchas tareas al mismo tiempo. Pero porque este es un hábito también que se genera por la necesidad de estar teniendo como mucho contenido, hacer muchas tareas. Entonces, tengo la capacidad de, por ejemplo, tener una conversación con una persona y no estar mirando el teléfono, o tengo la necesidad de estar haciendo muchas cosas a la vez. Entonces, es clave observarnos, ¿ya? Lo primero es observarnos, tener estas conversaciones. Así que por eso también agradezco esta oportunidad, porque necesitamos ir conversando de lo que está pasando.
1: No vamos a eliminar el internet.
2: Claro,
1: no vamos a eliminarlo. O sea, lo conversábamos la vez anterior también con Sofía. Para nuestros menores o nuestros pequeños o nuestros hijos, que a lo mejor no son tan pequeños, lo importante es acompañarlos con esto. Exacto. más que
2: prohibir.
1: Exactamente, esa era la palabra de Sofía.
2: Sí, entonces invitamos a hablar de esto y a observarlo, ¿cierto? Pero también reconocer que efectivamente esto puede generar malestar. Más allá de hablar de algún diagnóstico, de alguna condición, tenemos que reconocer que esto impacta en nuestro bienestar o en nuestro malestar. De eso estamos hablando en torno a salud mental. Entonces, este tipo de hábitos, como de consumir noticias o información preocupante, obvio que va a aumentar nuestro malestar. Entonces, lo importante también es estar alerta a cuando internet me está generando malestar o cuando esto viene a acentuar una situación de estrés que yo ya venía presentando.
1: Exacto.
2: Porque eso es lo otro. Tenemos que reconocer que esto no es un malestar individual. No es solamente, pucha, estoy mucho rato en el teléfono, me está haciendo mal. No es algo individual, sino que tenemos que reconocer que obedece esta respuesta a una respuesta social. Hoy en día estamos en una sociedad en la que estamos atravesando crisis económicas, sociales, políticas, medioambientales. Uh-huh. Entonces, toda esa información la tenemos a la mano. Entonces, no podemos desconocer que el impacto que tiene el tipo de sociedad en la que estamos. Entonces, por eso es importante darle esta mirada mucho más reflexiva, analizar esto, pero también hacerme cargo. ¿Qué puedo hacer si efectivamente veo el teléfono o suena mi teléfono y me duele la guata?
1: Exacto.
2: Y eso es, ya me está dando un indicador de, oye, algo está pasando. O si veo notificaciones y no quiero ver los mensajes, o no quiero responder. Eso me está indicando de, oye, quizás no estoy tan bien y quizás debería hacer algo. Insisto, cuando nos preguntan qué hacemos, claro, no es necesariamente eliminar las redes sociales. Pero sí también se promueve el detox digital. Uh-huh. Y con detox digital es hacer una limpieza. Puedo hacer una pausa. Puedo eliminar páginas que me hacen mal. De hecho, por ejemplo, de manera confidencial, hubo un momento en el que a mí me afectan mucho las imágenes de animales. Y yo seguía muchas páginas de animalistas. Uh-huh. Sin embargo, algunas no comparten el contenido, no avisan que es contenido sensible. Y colocan imágenes directas de atropello, de maltrato. Y eso me hacía mucho mal.
1: Claro.
2: Entonces tuve que silenciarlas. Yo misma he escrito a las páginas, sabes que existe una forma de compartir esa noticia de manera más amigable, tapando la imagen, y que yo como espectadora, consumidora, no tengo que tener a primera vista el contenido, yo tengo que elegir si quiero verlo o no. Entonces, también este es un llamado a los medios de comunicación, ¿cómo estamos compartiendo la información? Entonces, responsabilidad de todas y de todos, ver cómo estamos construyendo espacios más amigables, y insisto, internet o las tecnologías no son el problema, sino que es cómo nos estamos relacionando y
1: nosotros,
2: cómo las estamos habitando.
1: Exactamente. Sofía, darte las gracias una vez más, y como lo hicimos la vez anterior, la vamos a dejar comprometida, porque son temas que debemos ir abordando y que son muy extensos, pero la idea de nosotros también es que nuestros auditores vayan tomando conciencia, vayan teniendo conocimiento, que vayan sabiendo cómo enfrentar las situaciones, pero que tampoco se aburran ahí de repente con este tipo de conversaciones, que son muy extensas y muchas veces también lo llevan a agarrar el teléfono y empezar a ver qué es lo que pasa.
2: Sí.
1: Oye, Sofía, nada, darte las gracias. Vamos a estar nuevamente en comunicación. Repitamos las redes sociales de Amaranta para quienes quieran más información, ¿te parece? Para que así se puedan ahí poner en contacto con ustedes. Ustedes están en la región del Biobío, pero con varias otras sucursales o varias otras sedes en el país, ¿o no?
2: Sí, sí. Nace nuestra ONG en Concepción. Actualmente la mayor parte del equipo está en Concepción, Ajá. Sin embargo, somos 11 compañeras y tenemos integrantes en Santiago, Chillán y Concepción.
1: Qué bueno, qué bueno. Y todos escuchando Panal Radio, me imagino. Siguiéndonos, sí, y compartiéndonos. Es la idea. Un abrazo, Sofía, que tengas excelente jornada y muchas gracias por ser parte de la comunidad de Panal Radio. ¿Eh?
2: Muchas gracias a ustedes.
1: Un abrazo. Vamos a la música. Seguimos junto a ti 24/7. 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

0: 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En Panal Radio te indicamos la hora. 11 de la noche con 18 minutos. 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
3: Gracias por estar ahí conectados con Panal Radio. Te dejamos con lo más nuevo y lo más top por estos días en la revista Billboard Hot 100. Estoy hablando de Ariana Grande y este Hide That I Made You Love Me. Lo nuevo de Ariana Grande. Lo escuchas en Panal Radio.

Hey, that I made you love me. Algo así como odio haberte hecho amarme. 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
1: 11 de la noche con 35 minutos.
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0: En Panel Radio, te indicamos la hora.
1: Exactamente las 0 horas en punto.
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0: En Panel Radio, te indicamos la hora.
1: 0 horas con 27 minutos.
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2: GMT, la una en París, 23 de junio. Radio Francia Internacional emite durante la próxima media hora primero este boletín de actualidad internacional y de las Américas, Colombia y Bolivia, titulares. En Suiza, Irán y Estados Unidos acuerdan una hoja de ruta para alcanzar un acuerdo definitivo entre beligerantes de aquí a 60 días, lapso durante el cual Estados Unidos suspende ya todas sus sanciones contra el petróleo iraní. En Reino Unido, el primer ministro laborista Keir Starmer tira finalmente la toalla. El nuevo diputado Andy Burnham, previsible sucesor al frente del gobierno. Copa del Mundo de Fútbol, Grupo J, Argentina 2, Austria 0, y Leo Messi bate el récord de mejor goleador de los mundiales, 18 dianas. La albiceleste pasa a la ronda siguiente, como pretende Francia contra Irak en el Grupo I en Filadelfia. Resultado parcial 1-0, pero una tormenta, una huracanada, un diluvio retrasa la segunda parte. De las Américas, en esta edición, esa victoria anunciada del ultraderechista Abelardo de la Espriella en la presidencial de Colombia. Alain Vidal en controles, al micrófono Marcos García Herrera, noticias.
3: RFI. به نوعی یک روز بسیار طولانی داشتیم. نشست ها
2: Un día muy largo, discusiones cuadripartitas desde el domingo por la mañana hasta la madrugada del lunes, comentaba el portavoz de la Cancillería de Irán, Ismail Baghaei, con los medios iraníes acerca de esa primera jornada de discusiones entre los dos países en Suiza, al término de la cual Estados Unidos anunciaba una inédita suspensión de sus sanciones contra el petróleo iraní. Tanto la producción como el suministro y la venta serán 60 días. En redacción, Manu Terradillos.
4: We laid a very good foundation for a successful final deal.
5: Hemos colocado unas bases muy sólidas para obtener un acuerdo final coronado de éxito, declaró J.D. Vance, según el cual unas discusiones técnicas deben continuar en días y semanas siguientes, empezando por el trato de las inspecciones nucleares. Según el vicepresidente de Estados Unidos y el secretario del Tesoro, Scott Bessent, Irán autorizaría a los inspectores del OIEA a entrar en su territorio y se comprometería a garantizar la libertad de navegación en el estrecho de Hormuz, de tal manera que Estados Unidos decidió suspender durante 60 días sus sanciones contra el petróleo iraní. Por otra parte, Estados Unidos y Qatar conservarían todavía el control de fondos iraníes congelados en ese emirato, hasta 24 mil millones de dólares, y solo se restituirían para que Irán compre maíz, soja y trigo estadounidenses.
2: En cuanto a otra de las aristas fundamentales de estas negociaciones, se registraba un cierto progreso en la situación en el sur del Líbano. Imperaba una frágil tregua este lunes, aunque Israel no sigue todavía ni está asociado a este inédito ciclo de discusiones en cerca de Berna, informa Paula Estañol.
6: Al término de su primera sesión de negociaciones, Washington y Teherán acordaron instalar una célula de gestión de conflictos para detener los combates entre Israel e Hezbollah, que fragilizaron las discusiones en Suiza y que el vicepresidente J.D. Vance prefirió minimizar. Este entendimiento constituirá la primera prueba real de la negociación en curso, estimó al respecto el canciller iraní Abbas Araghchi, 24 horas antes de una quinta ronda de negociaciones directas entre Israel y el Líbano en Washington, y a las que se opone Hezbollah. En Israel, el primer ministro Netanyahu declaró que el ejército israelí permanecerá desplegado en el sur del Líbano con total libertad de acción y el tiempo que haga falta.
7: I will resign as leader of the Labour Party. I have spoken to His Majesty the King this morning to inform him of
2: Reino Unido, Londres, el menospreciado primer ministro laborista Keir Starmer cedía finalmente este lunes a la presión de un gran número de diputados de su partido y anunció tirar la toalla, dimitir del cargo tras una obstinada lucha por sobrevivir políticamente desde su histórica derrota, la del laborismo, en todo caso Labour Party, en los comicios locales del 7 de mayo, decisión que deja ahora la vía libre a Andy Burnham, el carismático alcalde del Gran Manchester, que se impuso fácilmente en una elección parcial el pasado viernes, en esta primera etapa indispensable para desalojar al jefe del partido Starmer del 10 Downing Street.
8: We now come to Andy Burnham, member for Makerfield.
2: El nuevo diputado acudía hasta el Parlamento este lunes para prestar juramento y confirmando de paso que se presentará en la interna del partido para convertirse en su nuevo jefe y primer ministro británico. Ola de calor sofocante en Francia y más allá de sus fronteras. 49 departamentos franceses, 35 millones de habitantes, se encontraban este lunes bajo vigilancia roja canícula, el máximo índice para el Servicio Nacional de Meteorología. Este domo de calor obligó a cerrar más de 1.300 escuelas y colegios, a otros 4.000 a modificar horarios. En asuntos más graves, tal vez la justicia, un primer informe preliminar sobre el caso de Liana, una niña de 11 años violada y asesinada por un depredador sexual, acusado en el pasado, nunca investigado, establece toda una serie de fallas, según sus autores, hechos de una extrema gravedad, añade el propio primer ministro Sébastien Lecornu, quien estima que se ha roto la cadena de protección de esa menor, informa Ubaldo Bravo.
9: El informe evoca un cúmulo de pérdidas de tiempo y una ausencia de seguimiento del caso, tanto por la Fiscalía como la Gendarmería locales a cargo y, presumiblemente, responsables de no haber nunca inquietado al principal sospechoso de la violación y asesinato de la pequeña Liana.
10: La procedura criminal no ha sido tratada como una procedura prioritaria.
9: La denuncia presentada contra Jérôme Varela por la madre de una niña que habría violado hasta 50 veces no fue tratada como prioritaria ni con la suficiente urgencia, teniendo en cuenta sus antecedentes pedocriminales, detalló hoy Stéphane Noël, jefe de los Servicios de Inspección General de la Justicia. El primer ministro Sébastien Lecornu agregó que dicha misión establece una verdad de una extrema gravedad debido a una sucesión de errores, negligencias, inacciones y malas decisiones.
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2: Ni no termina de arrancar en el grupo IS Francia-Irak, la segunda parte suspendida por un viento huracanado y un diluvio antes de un determinante Noruega-Senegal en el mismo grupo. Más temprano, el astro argentino del fútbol, Lionel Messi, anotaba un 18º gol en su historial, 6 mundiales, convirtiéndose en el mejor goleador de estas fases finales. Fue contra Austria, segunda fecha del grupo J, resultado final 2-0, 2 goles de Messi. Enviada especial, Ana María Ospina Refi.
12: Victoria para Argentina. Argentina primera de su grupo. Juegan 11, pero las estadísticas y la firma del juego la tiene solo uno, Lionel Messi.
13: Messi arrancó de atrás. Yo no sé cómo hace para correr esa velocidad. Cumplen 2 días, 39 años.
12: La Pulga es el autor del doblete en Dallas, este lunes frente a Austria, y del triplete en Kansas, la semana pasada frente a Argelia.
14: No, es una locura. Es muy bueno. No. Es impresionante, casi 39 años tiene, el anterior 3 goles, en este 2, es una locura.
15: Excelente, tenemos un equipazo, el mejor, Argentina.
12: El próximo sábado la albiceleste enfrentará a Jordania, otra de las selecciones debutantes. De nuevo en Dallas, Messi buscará ampliar su legado. Ya marcó 18 goles y ahora es el máximo anotador de los mundiales. Desde la Copa del Mundo en Norteamérica, para RFI, Ana María Ospina.
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17: El pueblo colombiano me ha confiado el honor supremo de servirle como su próximo presidente.
2: Reñida contienda y por estrecho margen, el abogado ultraderechista Abelardo de la Estrella, habría derrotado finalmente, o todavía del todo no, a Iván Cepeda, el candidato senador izquierdista Iván Cepeda, que llamaba a la calma tras un inicio de brote de violencias nocturnos la noche pasada. No tira tampoco la toalla del todo, según se desprende de esas 57.000 reclamaciones presentadas ante la justicia electoral.
18: Quiero hacer un llamado muy cordial a la calma y a que, si hay expresiones públicas, se haga estrictamente en los marcos de la tranquilidad. Si es que se presentan este tipo de movilizaciones, a las cuales, quiero ser claro, no estamos llamando.
2: Abelardo de la Espelia, originario de Montería, antiguo feudo de paramilitares a los que ha defendido, es de triple nacionalidad, con residencia en Florida o Florencia, o bien con feudo electoral en Barranquilla. En principio debería tomar posesión del cargo el 7 de agosto. Eldi Roballo es doctoranda en Escuela de Estado, Altos Estudios en Ciencias Sociales, EHESS, aquí en París.
19: Él ha estado muy cerca también a la familia del expresidente Álvaro Uribe Vélez, el expresidente que busca posicionar la mano dura en Colombia en los años 2000. El posicionamiento político de él es de ultraderecha y tiene un énfasis muy grande sobre todo en la seguridad, que sigue la corriente sobre todo del presidente Bukele, donde hay que atacar directamente a los actores armados ilegales y también impulsar la inversión privada, que él es un empresario y que lo que busca es reducir la inversión pública para aumentar la inversión privada y aumentar las empresas del exterior.
2: Además, pretende recortar el tamaño del Estado en un 40%, que contempla también la construcción de mega cárceles, el porte de armas para los civiles o una ofensiva sin tregua contra grupos armados todavía activos. El poder legislativo, emanado de las últimas legislativas de marzo pasado, previas a la presidencial, no puede en realidad acompañarlo. Ningún partido tiene mayorías absolutas, recuerda César Niño, profesor de Relaciones Internacionales en la Pontificia Universidad Javeriana de Bogotá.
20: El presidente electo no ha hecho unas transacciones previas en su campaña con partidos políticos. Entonces, si es verdad algo aquí, es que va a tener un problema de gobernabilidad, al menos al arranque de su gobierno, precisamente para sacar las propuestas más sensibles de su campaña. Hacer un recorte del 40% del Estado colombiano seguramente tendrá que recular en algunos de estos detalles o ajustar algunas de estas. Recordemos que Abelardo Espriella ha sostenido que no va a acabar los programas sociales. Entonces eso de pronto puede ser una carta para transar de alguna otra manera a los partidos políticos que pueden serle una garantía de proyectos o un obstáculo en su ejercicio como mandatario.
2: Y más al sur, en Bolivia, anoche. Los primeros desbloqueos desde la entrada en vigor del estado de excepción en el departamento de Cochabamba, feudo político del expresidente Evo Morales. Desbloqueo saludado por los camioneros que aguardaban esa nueva situación. Hubo antidisturbios y campesinos enfrentándose en estas circunstancias. 9 retenes seguirían todavía activos en el país, siempre reclamando medidas sociales para la población y la dimisión tal vez del presidente Rodrigo Paz. Vamos ahora al Caribe, a la isla de Cuba, área Derechos Humanos.
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2: Donde el Consejo para la Transición Democrática de Cuba, el CTDC, denunció que Manuel Cuesta Morúa había sido detenido y sufrido malos tratos este fin de semana, incluso amenazas de muerte, tras haber sido llevado hasta la provincia de Artemisa para recibir esa advertencia. El propio protagonista se recupera. Yago Martínez.
21: El río de las caceroladas es habitual durante las noches en La Habana, Cuba. La gente protesta por los cortes de luz y la escasez de combustible, problemas exacerbados tras 5 meses de bloqueo petrolero por parte de Estados Unidos. En este contexto, la organización opositora Consejo para la Transición Democrática en Cuba denuncia que la policía secuestró y torturó a su líder, el activista Manuel Cuesta Morúa.
22: Me condujeron hacia otra provincia contigua que se llama Artemisa y en un lugar descampado, luego de horas de tortura dentro de la patrulla con todos los cristales cerrados, esposados las espaldas, y luego de haber recibido algunos golpes, y me amenazaron de muerte, definitivamente. La frase fue repetida de que si los Estados Unidos de alguna manera invadían Cuba, pues yo, no solo yo, han amenazado también a otros activistas, recibiría un tiro en la cabeza
21: de eso. La policía acusó a Cuesta Morúa de incitar a la ciudadanía a manifestarse el 11 de julio, pero este señala que se trata de una estrategia para callar a las masas.
22: Nosotros, en el Consejo para la Transición Democrática, yo personalmente he venido ofreciendo solidaridad y apoyo a ese movimiento nacional que se ha ido articulando de cacerolazos a lo largo y ancho del país para expresar el aquí y el ahora de las necesidades urgentes y emergentes de la sociedad cubana y que se van a profundizar. Y por supuesto, el gobierno cubano teme justamente algún liderazgo de la sociedad civil en relación con estas protestas en un momento que toma medidas que están pensadas para el 1%.
21: En marzo de este año, el presidente de Estados Unidos, Donald Trump, aseguraba que Cuba sufriría una intervención como la que llevó a cabo en Venezuela y que desembocó en la captura del expresidente Nicolás Maduro. Ahora parece que el eco de las palabras de Trump resuena más fuerte que nunca.
22: La organización que represento y presido, que es el Consejo para la Transición Democrática, desde el día uno que esta alternativa se presentó como posible, nos opusimos a una intervención de los Estados Unidos. Los Estados Unidos, como todas las naciones democráticas del mundo, deben apoyar un proceso de cambio en el país, deben apoyar un proceso de transición, pero esto tiene que ser un proceso liderado por los cubanos, apoyado por la comunidad internacional, eso incluye a los Estados Unidos, pero liderado por los cubanos. Nos hemos opuesto a la salida venezolana.
21: Cuesta Morúa señala que la situación en Cuba es insostenible y que el gobierno teme unas protestas como las del 11 de julio de 2021, las más grandes desde la Revolución Cubana y que dejaron un muerto, múltiples heridos y más de 1.000 detenidos.
2: Paula Estañol con el enlace, Yago Martín en la edición, tres telegramas. La relación de Venezuela y Estados Unidos se encuentra en el camino correcto, asegura la presidenta interina Delcy Rodríguez. Honduras contempla comprar drones a Ucrania para la lucha antidrogas en el país de América Central. El expresidente de la Reserva Federal en Estados Unidos, Alan Greenspan, fallece a los 100 años de edad, 20 años al frente de la entidad hasta los subprimes.
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2: Próxima cita informativa, como no, a las 10 GMT este 23 de junio. Y ahora les dejamos con el editor francés David Ferré y el anfitrión Jordi Batallé.
0: Muy buenas tardes a todos. ¿Qué tal? ¿Cómo están? Hace 10 años empezaba una aventura editorial muy singular. Desde aquí, desde Francia, Actualité Edition, dirigida por David Ferré, se ha convertido en una de las principales ventanas del teatro español y latinoamericano en lengua francesa.

0: precisamente para conmemorar este aniversario, contamos con dos autores fundamentales del panorama teatral español: Albert Boronat y María Velasco, muy bien acompañados por David Ferré. Bienvenidos a Radio Francia
1: Internacional. Buenas tardes.
0: David Ferré, hay que estar convencido de que el teatro se lee tanto como se representa para embarcarte en una aventura como esta.
2: Pues no sé si se lee, pero se puede leer. Desde luego es una cuestión de voluntad, ¿no? El arte es una cuestión de voluntad. Así que creo que el teatro se puede leer porque básicamente se escribe antes de llegar al escenario. Y aunque llegue directamente al escenario, luego vuelve al libro en principio. Entonces la cuestión de la lectura individual como un acto de resistencia también personal frente a la sociedad de consumo en general, pues no me parece una opción,
0: digamos. Además, cuando has visto la obra, siempre es bueno releerla y recordar lo que has visto, ¿no?
2: Pues sí, igual pensar

0: Entonces será hermoso de alguna manera que los textos también fueran devueltos a un lugar, digamos, o una cultura, a una serie de referentes que habían sido también motivo de inspiración.
1: Además es fácil ahora, con esos textos, ser representados en Francia, ¿no, María?
0: Sí, bueno, como decía David, yo creo que la lectura en sí misma es un valor adicional, ¿no? Junto con la representación. Nadie se cuestiona, por ejemplo, que la lectura de un clásico, sea Molière, sea Shakespeare, sea Bernard Marie Coltés, sea Sarah Kane, es valiosa, ¿no? Entonces, ¿por qué planteárselo también con el teatro contemporáneo, ¿no? La valía de estas ediciones y de estas lecturas, pero obviamente sí también, ¿no? Se convierte en una posibilidad, en la posibilidad de que también haya una traducción, una traslación escénica.
1: ¿Recordáis cómo surgió el primer contacto con David Ferré y Actualidad Ediciones, quizás Albert? ¿Cómo lo conociste a David?
2: Pues yo conocí a David a través de Marion, que fue la persona que me contactó aquí en París. Yo vine a París a hacer otro acto académico y de repente apareció una chica que había leído mis textos, a la que yo no conocía, a la que le habían llegado y le habían caído las manos y los quería traducir. Entonces me habló de David, que en aquel momento estaba, creo que en un momento incipiente del proyecto, y la intención de ella era traducirle y pasarle a David, que si a él le parecía bien, tirar adelante. Y para mí en aquel momento pues era maravilla poder estar traducido al francés, que es una lengua a la que le tengo como un apego especial, porque yo soy de la generación que estudió francés en el colegio, lo chapurreo ahí medio mal como un pato, pero me defiendo, puedo. Y sobre todo porque uno siempre tiene el alma de como intentar llegar al máximo de gente, ¿no? Para mí era un regalazo.
1: Son importantes el papel que desempeñan estas editoriales. ¿Habéis tenido experiencias parecidas en otros países, en inglés quizás o en alemán? ¿Existen otras editoriales?
0: Digamos, María, que las casas editoriales son muy singulares, ¿no? Yo creo que existen partidas y contrapartidas diferentes en cada país. Mi experiencia más análoga, pues tal vez haya sido en Alemania, pero desde luego también que Actualité Edition es un proyecto que va mucho más allá de la traducción también y de la edición, y que crea un corpus de actividades, ¿no? Alrededor de la autoría hispanohablante.
1: Estábamos escuchando el himno de la alegría, el himno europeo. Quizás es una manera, la traducción, de crear un teatro europeo, que quizás no existe todavía, ¿no? Albert.
2: Sí, bueno, yo creo que David debe tener un mapa más claro de eso. A mí que, en mi caso, yo que soy un bicho raro y es más fácil, o sea, gracias a David se pueden encontrar mis textos. Si tú vas a buscar mis textos a España no los vas a encontrar ni en castellano ni en catalán, cualquiera que quiera leer mis textos lo tiene más fácil gracias a David que si tiene que ir a buscarlos allí. Entonces yo, digamos que esa perspectiva editorial, ¿no?, como que comenta María, yo no la tengo tanto, pero porque es gran parte es culpa mía, porque soy un colgado.
1: David, ¿te sientes el germen del teatro europeo, quizás, con tu editorial?
3: Yo creo que el teatro europeo existe, obviamente, igual que Europa existe, pero existe más bien al nivel de producción de los festivales y al nivel escénico, de hecho. De hecho, todavía no existe un repertorio europeo, digamos, de teatro, sino que existen unos textos que se van sumando dentro de los festivales de producción. En cambio, respecto a lo que es el idioma español, digamos, hispanohablante, lo que sí me parecía muy importante es dar una ventana al teatro hispanohablante desde Europa, eso sí, incluyendo España, obviamente.
1: ¿Hay aspectos de vuestra escritura que os parecían especialmente difíciles de trasladar al francés? Quizás en tu traducción, David, tú has traducido la obra de María. ¿Es difícil adaptar? ¿Hay que adaptar quizás ciertas cosas o no?
3: Yo creo que no. Eso creo que es una cosa de los años 90, que había que adaptar según la cultura que recibía un producto, un objeto, digamos, y sobre todo la cultura francesa, que necesitaba ser como un referente, digamos, dentro de esta recepción. A la fecha de hoy creo que precisamente los imaginarios y los conocimientos, para bien y para mal, ya son bastante más desarrollados respecto a las referencias básicas, digamos, que podemos tener. Quiero decir que si hablas de la Real Academia Española en un texto, no creo que haga falta traducirlo por la Academia Française. Pero bueno, eso ya se puede discutir, son horas de discusión. Lo que sí me parece importante es que el público francófono tenga acceso a estos textos, bien o menos bien traducidos, adaptados o menos adaptados, pero que tengan constancia de las obras y

0: de los autores y autoras, porque precisión, solamente traducimos y publicamos autores del siglo XXI, quiero decir, vivos.
1: Esas traducciones, Albert, os han permitido quizás ver nuevos matices de tu propia obra.
2: Sí,
1: porque sí. Hablas un poco de francés.
2: Sí, sí, para mí sí que hay algo importante en el traspaso, que es ver el valor. Yo, por ejemplo, no sé si a María le pasa, yo escribo en voz alta, tengo que decir lo que escribo, y que hay una parte muy, muy musical de oír la pieza caminar. De la forma deseada, ¿no? Cuando la estás escribiendo. Marion Cousin, que es la persona de la que hablaba antes, que me parece que es maravillosa en todos los aspectos, además es música. Y ella fue la que enseguida me habló, antes sin que yo le dijera nada, de que ella necesitaba traducirlo desde la música también, ¿no? Como que había cierta música que ella también tenía que poner a bailar cuando hacía la traducción. Y es verdad que yo tengo la sensación que Marion, desde ahí, se lo he dicho muchas veces, mejora los textos. A mí hay textos que me gustan más en la traducción que en el original.
1: Precisamente el teatro está hecho de ritmo, de musicalidad y sobre todo de oralidad. María, ¿qué sensación te da escuchar tu texto en otro idioma, escucharlo por actores franceses? También hay una manera diferente de actuar, ¿no?
3: Bueno, es fascinante porque en la línea de lo que decía Albert hay un redescubrimiento del propio texto, de su propia sonoridad. Siempre el teatro contempla, ¿no?, esa posibilidad o esa potencialidad casi de la oralidad, ¿no? Y también uno se da cuenta como de matices que son prácticamente universales, independientemente de la lengua, ¿no? Y de otros que, sin embargo, pues dependen plenamente, ¿no?, del contexto geocultural y de también cómo sea la filigrana de esa lengua, ¿no? Entonces, en ese sentido, yo, por ejemplo, hoy que se habla de una manera tan irreflexiva que parece que va la palabra antes que la cabeza, ¿no?, y que estamos muy acostumbrados a eso, me encanta, ¿no?, emprender discusiones sobre la traducción con David mano a mano, que muchas veces tienen que ver también eso, ¿no? O sea, más allá de la significación, con la propia sonoridad, que la sonoridad también crea significado, ¿no? Entonces, pues este tipo de discusiones que a veces en la novela, por el ritmo de producción que lleva la traducción, no hay lugar a ellas, me parece que enriquecen el lenguaje, ¿no?, que enriquecen también como mi bagaje como autora.
1: Mi generación ha visto entrar en los teatros los subtítulos, y eso facilita también poder ver teatro en versión original, ¿no? ¿Qué preferís, una versión original o una buena traducción?
2: En el texto escrito, en el texto escrito, si tú tienes acceso a la lengua, sí,
1: perfecto,
2: es maravilloso. A mí, en mi caso, me pasa con mis textos que disfruto mucho de la comparativa, digamos, que disfruto mucho de saltar de uno al otro, de ver qué matices ha elegido Marion darle, que, bueno, las decisiones que ha tomado en el transcurso. Después, en los montajes, siempre es un gusto ver a los actores hablando en su lengua, ¿no?
1: Y poder seguirlos con los subtítulos. ¿No?
2: Sí, claro. Claro,
1: igual es que una maravilla. Ahora que tenemos con nosotros a David Ferré, ¿qué deseo le pediríais para los próximos 10 años? Aparte de ser traducidos, por supuesto. ¿Hay alguna línea quizás que os apetecería insinuarle?
2: Es que lo está haciendo muy bien. La verdad es que lo está haciendo muy bien. Yo creo que los que estamos con David nos sentimos muy identificados, bueno, no sé, con su proyecto. Y nos ha ganado un poco el corazón con esa lucha que él tiene y esa constancia y ese buen gusto que tiene.
1: María.
3: Sí, es que es difícil pedir algo a alguien que ya da mucho, da demasiado, ¿no? Yo siempre digo que David Ferré es casi una institución porque hace individualmente lo que a veces no hacen las instituciones, obviamente con los correspondientes apoyos, ¿no? Porque es un trabajo por y para la lengua y por y para la cultura, pero ostras, ¿no? O sea, a veces lo que uno podría pensar que es una labor editorial o una labor de traducción detrás de la que hay mucha gente y un equipo muy grande, ¿no? Pues descubre es que hay individuos que tienen que poner también muchos sacrificios individuales para sacar este tipo de empresas adelante, ¿no? Entonces, es que no se le puede pedir más.
1: En fin, pues ya lo saben, tienen una cita este viernes en el Instituto Cervantes, aquí en París, para la celebración de sus 10 años de Actualité Edition. Muchísimas gracias, David. Muchísimas gracias, María, Albert. Mucho éxito con vuestras obras. Que sigan los éxitos. Y a ustedes, muchísimas gracias por su atención. Y les damos cita para una nueva edición de El Invitado de Radio Francia Internacional.
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0: 23 horas, GMT, la una en París, 23 de junio, Radio Francia Internacional emite durante la próxima media hora primero este boletín de actualidad internacional y de las Américas, Colombia y Bolivia, titulares. En Suiza, Irán y Estados Unidos acuerdan una hoja de ruta para alcanzar un acuerdo definitivo entre beligerantes de aquí a 60 días, lapso durante el cual Estados Unidos suspende ya todas sus sanciones contra el petróleo iraní. En Reino Unido, el primer ministro laborista Keir Starmer tira finalmente la toalla. El nuevo diputado Andy Burnham, previsible sucesor al frente del gobierno. Copa del Mundo de Fútbol, Grupo J, Argentina 2, Austria 0, y Leo Messi bate el récord de mejor goleador de los mundiales, 18 dianas. La albiceleste pasa a la ronda siguiente, como pretende Francia contra Irak en el Grupo I en Filadelfia. Resultado parcial 1-0, pero una tormenta, una huracanada, un diluvio retrasa la segunda parte. De las Américas, en esta edición, esa victoria anunciada del ultraderechista Abelardo de la Esprila en la presidencial de Colombia. Alain Vidal en controles, al micrófono Marcos García Herrera, noticias.
1: RFI. به نوعی یک روز بسیار طولانی داشتیم. نشست ها
0: un día muy largo, discusiones cuadripartitas desde el domingo por la mañana hasta la madrugada del lunes, comentaba el portavoz de la Cancillería de Irán, Ismail Baghaei, con los medios iraníes acerca de esa primera jornada de discusiones entre los dos países en Suiza, al término de la cual Estados Unidos anunciaba una inédita suspensión de sus sanciones contra el petróleo iraní. Tanto la producción como el suministro y la venta serán 60 días. En redacción, Manu Terradillos.
2: We laid a very good foundation for a successful final deal.
3: Hemos colocado unas bases muy sólidas para obtener un acuerdo final coronado de éxito, declaró J.D. Vance, según el cual unas discusiones técnicas deben continuar en días y semanas siguientes, empezando por el trato de las inspecciones nucleares. Según el vicepresidente de Estados Unidos y el secretario del Tesoro, Scott Bessent, Irán autorizaría a los inspectores del OIEA a entrar en su territorio y se comprometería a garantizar la libertad de navegación en el estrecho de Hormuz, de tal manera que Estados Unidos decidió suspender durante 60 días sus sanciones contra el petróleo iraní. Por otra parte, Estados Unidos y Qatar conservarían todavía el control de fondos iraníes congelados en ese emirato, hasta 24 mil millones de dólares, y solo se restituirían para que Irán compre maíz, soja y trigo estadounidenses.
0: En cuanto a otra de las aristas fundamentales de estas negociaciones, se registraba un cierto progreso en la situación en el sur del Líbano. Imperaba una frágil tregua este lunes, aunque Israel no sigue todavía ni está asociado a este inédito ciclo de discusiones en cerca de Berna, informa Paula Estañol.
4: Al término de su primera sesión de negociaciones, Washington y Teherán acordaron instalar una célula de gestión de conflictos para detener los combates entre Israel e Hezbollah, que fragilizaron las discusiones en Suiza y que el vicepresidente J.D. Vance prefirió minimizar. Este entendimiento constituirá la primera prueba real de la negociación en curso, estimó al respecto el canciller iraní Abbas Araghchi, 24 horas antes de una quinta ronda de negociaciones directas entre Israel y el Líbano en Washington, y a las que se opone
5: Hezbollah.
4: En Israel, el primer ministro Netanyahu declaró que el ejército israelí permanecerá desplegado en el sur del Líbano con total libertad de acción y el tiempo que haga falta.
6: I will resign as leader of the Labour Party. I have spoken to His Majesty the King this morning to inform him of
0: my... Reino Unido, Londres, el menospreciado primer ministro laborista Keir Starmer cedía finalmente este lunes a la presión de un gran número de diputados de su partido y anunció tirar la toalla, dimitir del cargo tras una obstinada lucha por sobrevivir políticamente desde su histórica derrota, la del laborismo, en todo caso Labour Party, en los comicios locales del 7 de mayo, decisión que deja ahora la vía libre a Andy Burnham, el carismático alcalde del Gran Manchester, que se impuso fácilmente en una elección parcial el pasado viernes, en esta primera etapa indispensable para desalojar al jefe del partido Starmer del 10 Downing Street.
7: We now come to Andy Burnham, member for Makerfield.
8: Yeah!
0: El nuevo diputado acudía hasta el Parlamento este lunes para prestar juramento y confirmando de paso que se presentará en la interna del partido para convertirse en su nuevo jefe y primer ministro británico. Ola de calor sofocante en Francia y más allá de sus fronteras, 49 departamentos franceses, 35 millones de habitantes, se encontraban este lunes bajo vigilancia roja canícula, el máximo índice para el Servicio Nacional de Meteorología. Este domo de calor obligó a cerrar más de 1.300 escuelas y colegios, a otros 4.000 a modificar horarios. En asuntos más graves, tal vez la justicia, un primer informe preliminar sobre el caso de Liana, una niña de 11 años violada y asesinada por un depredador sexual, acusado en el pasado, nunca investigado, establece toda una serie de fallas, según sus autores, hechos de una extrema gravedad, añade el propio primer ministro Sébastien Lecornu, quien estima que se ha roto la cadena de protección de esa menor, informa Ubaldo Bravo.
5: El informe evoca un cúmulo de pérdidas de tiempo y una ausencia de seguimiento del caso, tanto por la Fiscalía como la Gendarmería locales a cargo y, presumiblemente, responsables de no haber nunca inquietado al principal sospechoso de la violación y asesinato de la pequeña Liana.
8: La procedura criminal no ha sido tratada como una procedura prioritaria.
5: La denuncia presentada contra Jérôme Varela por la madre de una niña que habría violado hasta 50 veces no fue tratada como prioritaria ni con la suficiente urgencia, teniendo en cuenta sus antecedentes pedocriminales, detalló hoy Stefan Noël, jefe de los Servicios de Inspección General de la Justicia. El primer ministro Sébastien Lecornu agregó que dicha misión establece una verdad de una extrema gravedad, debido a una sucesión de errores, negligencias, inacciones y malas decisiones.
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0: Ni no termina de arrancar en el grupo IS Francia e Irak, la segunda parte suspendida por un viento huracanado y un diluvio antes de un determinante Noruega-Senegal en el mismo grupo. Más temprano, el astro argentino del fútbol, Lionel Messi, anotaba un 18º gol en su historial, 6 mundiales, convirtiéndose en el mejor goleador de estas fases finales. Fue contra Austria, segunda fecha del grupo J, resultado final 2-0, 2 goles de Messi. Enviada especial, Ana María Ospina, Refi.
10: Victoria para Argentina. Argentina primera de su grupo. Juegan 11, pero las estadísticas y la firma del juego la tiene solo uno, Lionel Messi.
11: Messi arrancó de atrás. Yo no sé cómo hace para correr esa velocidad. Cumplen 2 días, 39 años.
10: La pulga es el autor del doblete en Dallas, este lunes frente a Austria, y del triplete en Kansas, la semana pasada frente a Argelia.
12: No, es una locura. Es muy bueno. No... Es impresionante, casi 39 años tiene, el anterior 3 goles, en este 2, es una locura.
13: Excelente, tenemos un equipazo, el mejor, Argentina.
10: El próximo sábado la albiceleste enfrentará a Jordania, otra de las selecciones debutantes. De nuevo en Dallas, Messi buscará ampliar su legado. Ya marcó 18 goles y ahora es el máximo anotador de los mundiales. Desde la Copa del Mundo en Norteamérica, para RFI, Ana María Ospina.
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15: El pueblo colombiano me ha confiado el honor supremo de servirle como su próximo presidente.
0: Reñida contienda y por estrecho margen, el abogado ultraderechista Abelardo de la Estrella habría derrotado finalmente, o todavía del todo no, a Iván Cepeda, el candidato senador izquierdista Iván Cepeda, que llamaba a la calma tras un inicio de brote de violencias nocturnos la noche pasada. No tira tampoco la toalla del todo, según se desprende de esas 57.000 reclamaciones presentadas ante la justicia electoral.
16: Quiero hacer un llamado muy cordial a la calma y a que, si hay expresiones públicas, se haga estrictamente en los marcos de la tranquilidad Si es que se presentan este tipo de movilizaciones, a las cuales, quiero ser claro, no estamos llamando.
0: Abelardo de la Espelia, originario de Montería, antiguo feudo de paramilitares a los que ha defendido, es de triple nacionalidad, con residencia en Florida, Florencia, o bien con feudo electoral en Barranquilla. En principio debería tomar posesión del cargo el 7 de agosto. Eldi Roballo es doctoranda en Escuela de Estado, Altos Estudios en Ciencias Sociales, EHESS, aquí en París.
17: Él ha estado muy cerca también a la familia del expresidente Álvaro Uribe Vélez, el expresidente que busca posicionar la mano dura en Colombia en los años 2000. El posicionamiento político de él es de ultraderecha y tiene un énfasis muy grande sobre todo en la seguridad, que sigue la corriente sobre todo del presidente Bukele, donde hay que atacar directamente a los actores armados ilegales y también impulsar la inversión privada, que él es un empresario y que lo que busca es reducir la inversión pública para aumentar la inversión privada y aumentar las empresas del exterior.
0: Además, pretende recortar el tamaño del Estado en un 40%, que contempla también la construcción de megacárceles, el porte de armas para los civiles o una ofensiva sin tregua contra grupos armados todavía activos. El poder legislativo, emanado de las últimas legislativas de marzo pasado, previas a la presidencial, no puede en realidad acompañarlo. Ningún partido tiene mayorías absolutas, recuerda César Niño, profesor de Relaciones Internacionales en la Pontificia Universidad Javeriana de Bogotá.
18: El presidente electo no ha hecho unas transacciones previas en su campaña con partidos políticos. Entonces, si es verdad algo aquí, es que va a tener un problema de gobernabilidad, al menos al arranque de su gobierno, precisamente para sacar las propuestas más sensibles de su campaña. Hacer un recorte del 40% del Estado colombiano seguramente tendrá que recular en algunos de estos detalles o ajustar algunas de estas. Recordemos que Abelardo Espriella ha sostenido que no va a acabar los programas sociales. Entonces eso de pronto puede ser una carta para transar de alguna otra manera a los partidos políticos que pueden serle una garantía de proyectos o un obstáculo en su ejercicio como mandatario.
0: Y más al sur, en Bolivia, anoche. Los primeros desbloqueos desde la entrada en vigor del estado de excepción en el departamento de Cochabamba, feudo político del expresidente Evo Morales. Desbloqueo saludado por los camioneros que aguardaban esa nueva situación. Hubo antidisturbios y campesinos enfrentándose en estas circunstancias. 9 retenes seguirían todavía activos en el país, siempre reclamando medidas sociales para la población y la dimisión tal vez del presidente Rodrigo Paz. Vamos ahora al Caribe, a la isla de Cuba, área Derechos Humanos.
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0: Donde el Consejo para la Transición Democrática de Cuba, el CTDC, denunció que Manuel Cuesta Morúa había sido detenido y sufrido malos tratos este fin de semana, incluso amenazas de muerte, tras haber sido llevado hasta la provincia de Artemisa para recibir esa advertencia. El propio protagonista se recupera. Yago Martínez.
19: El ruido de las caceroladas es habitual durante las noches en La Habana, Cuba. La gente protesta por los cortes de luz y la escasez de combustible, problemas exacerbados tras 5 meses de bloqueo petrolero por parte de Estados Unidos. En este contexto, la organización opositora Consejo para la Transición Democrática en Cuba denuncia que la policía secuestró y torturó a su líder, el activista Manuel Cuesta Morúa.
20: Me condujeron hacia otra provincia contigua que se llama Artemisa y en un lugar descampado, luego de horas de tortura dentro de la patrulla con todos los cristales cerrados, esposados las espaldas y luego de haber recibido algunos golpes y me amenazaron de muerte, definitivamente. La frase fue repetida de que si los Estados Unidos de alguna manera invadían Cuba, pues yo, no solo yo, han amenazado también a otros activistas, recibiría un tiro en la cabeza. Eso.
19: La policía acusó a Cuesta Morúa de incitar a la ciudadanía a manifestarse el 11 de julio, pero este señala que se trata de una estrategia para callar a las masas.
20: Nosotros, en el Consejo para la Transición Democrática, yo personalmente he venido ofreciendo solidaridad y apoyo a ese movimiento nacional que se ha ido articulando de cacerolazos a lo largo y ancho del país para expresar el aquí y el ahora de las necesidades urgentes y emergentes de la sociedad cubana y que se van a profundizar. Y por supuesto, el gobierno cubano teme justamente algún liderazgo de la sociedad civil en relación con estas protestas en un momento que toma medidas que están pensadas para el 1%. Cuba es
19: En marzo de este año, el presidente de Estados Unidos, Donald Trump, aseguraba que Cuba sufriría una intervención como la que llevó a cabo en Venezuela y que desembocó en la captura del expresidente Nicolás Maduro. Ahora parece que el eco de las palabras de Trump resuena más fuerte que nunca.
20: La organización que represento y presido, que es el Consejo para la Transición Democrática, desde el día uno que esta alternativa se presentó como posible, nos opusimos a una intervención de los Estados Unidos. Los Estados Unidos, como todas las naciones democráticas del mundo, deben apoyar un proceso de cambio en el país, deben apoyar un proceso de transición, pero esto tiene que ser un proceso liderado por los cubanos, apoyado por la comunidad internacional, eso incluye a los Estados Unidos, pero liderado por los cubanos. Nos hemos opuesto a la salida venezolana.
19: Cuesta Morúa señala que la situación en Cuba es insostenible y que el gobierno teme unas protestas como las del 11 de julio de 2021, las más grandes desde la Revolución Cubana y que dejaron un muerto, múltiples heridos y más de 1.000 detenidos.
0: Paula Estañol con el enlace, Yago Martín en la edición, tres telegramas. La relación de Venezuela y Estados Unidos se encuentra en el camino correcto, asegura la presidenta interina Delcy Rodríguez. Honduras contempla comprar drones a Ucrania para la lucha antidrogas en el país de América Central. El expresidente de la Reserva Federal en Estados Unidos, Alan Greenspan, fallece a los 100 años de edad, 20 años al frente de la entidad hasta los subprimes.
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0: Próxima cita informativa, como no, a las 10 GMT este 23 de junio. Y ahora les dejamos con el editor francés David Ferré y el anfitrión Jordi Batallé.
1: Muy buenas tardes a todos. ¿Qué tal? ¿Cómo están? Hace 10 años empezaba una aventura editorial muy singular. Desde aquí, desde Francia, Actualité Edition, dirigida por David Ferré, se ha convertido en una de las principales ventanas del teatro español y latinoamericano en lengua francesa.

0: Y precisamente para conmemorar este aniversario, contamos con dos autores fundamentales del panorama teatral español: Albert Boronat y María Velasco, muy bien acompañados por David Ferré. Bienvenidos a Radio Francia
1: Internacional. Buenas tardes.
0: David Ferré, hay que estar convencido de que el teatro se lee tanto como se representa para embarcarte en una aventura como esta.
2: Pues no sé si se lee, pero se puede leer. Desde luego es una cuestión de voluntad, ¿no? El arte es una cuestión de voluntad. Así que creo que el teatro se puede leer porque básicamente se escribe antes de llegar al escenario. Y aunque llegue directamente al escenario, luego vuelve al libro en principio. Entonces la cuestión de la lectura individual como un acto de resistencia también personal frente a la sociedad de consumo en general, pues no me parece una opción,
0: digamos. Además, cuando has visto la obra, siempre es bueno releerla y recordar lo que has visto, ¿no?
2: Pues sí, igual pensar cómo lo habrías hecho tú. Que ahí está el juego también.
0: Contanos, ¿qué significó para vosotros ver vuestras obras traducidas y publicadas en francés? María, quizás. Ladies first.
1: Bueno, pues es una oportunidad, sobre todo, de que las obras también viajen, ¿no? Y de que se produzca un diálogo con culturas que a veces, curiosamente, ya también están como inscritas en los textos, ¿no? En mi caso había una adhesión, por ejemplo, a cierto teatro francés contemporáneo, había una cierta afiliación, entonces era hermoso, de alguna manera, que los textos también fueran devueltos a un lugar, digamos, o una cultura, una serie de referentes que habían sido también motivo de inspiración.
0: Además, es fácil ahora, con esos textos, ser representados en Francia, ¿no, María?
1: Sí, bueno, como decía David, yo creo que la lectura en sí misma es un valor adicional, ¿no? Junto con la representación. Nadie se cuestiona, por ejemplo, que la lectura de un clásico, sea Molière, sea Shakespeare, sea Bernard Marie Coltés, sea Sarah Kane, es valiosa, ¿no? Entonces, ¿por qué planteárselo también con el teatro contemporáneo, ¿no? La valía de estas ediciones y de estas lecturas, pero obviamente sí también, ¿no? Se convierte en una posibilidad, en la posibilidad de que también haya una traducción o una traslación escénica.
0: ¿Recordáis cómo surgió el primer contacto con David Ferré y Actualidad Ediciones, quizás Albert? ¿Cómo lo conociste a David?
3: Pues yo conocí a David a través de Marion, que fue la persona que me contactó aquí en París. Yo vine a París a hacer otro acto académico y de repente apareció una chica que había leído mis textos, a la que yo no conocía, a la que le habían llegado y le habían quedado las manos y los quería traducir. Entonces me habló de David, que en aquel momento estaba, creo que en un momento incipiente del proyecto, y la intención de ella era traducirle y pasarle a David, que si a él le parecía bien, tirar adelante. Y para mí en aquel momento pues era maravilla poder estar traducido al francés, que es una lengua a la que le tengo como un apego especial, porque yo soy de la generación que estudió francés en el colegio, lo chapurreo ahí medio mal como un pato, pero me defiendo, puedo. Y sobre todo porque uno siempre tiene el alma de como intentar llegar al máximo de gente, ¿no? Para mí era un regalazo.
0: Son importantes el papel que desempeñan estas editoriales. ¿Habéis tenido experiencias parecidas en otros países, en inglés quizás o en alemán? ¿Existen otras editoriales?
1: Digamos que las casas editoriales son muy singulares, ¿no? Yo creo que existen partidas y contrapartidas diferentes en cada país. Mi experiencia más análoga, pues tal vez haya sido en Alemania, pero desde luego también que Actualité Edition es un proyecto que va mucho más allá de la traducción también y de la edición, y que crea un corpus de actividades, ¿no? Alrededor de la autoría hispanohablante.
0: Estábamos escuchando el himno de la alegría, el himno europeo. Quizás es una manera, la traducción, de crear un teatro europeo, que quizás no existe todavía, ¿no? Albert.
3: Sí, bueno, yo creo que David debe tener un mapa más claro de eso. A mí que, en mi caso, yo que soy un bicho raro y es más fácil, o sea, gracias a David se pueden encontrar mis textos. Si tú vas a buscar mis textos a España, no los vas a encontrar ni en castellano ni en catalán. Cualquiera que quiera leer mis textos lo tiene más fácil gracias a David que si tiene que ir a buscarlos allí. Entonces yo, digamos que esa perspectiva editorial, ¿no?, que comenta María, yo no la tengo tanto, pero porque es, en gran parte es culpa mía, porque soy un colgado.
0: David, ¿te sientes el germen del teatro europeo, quizás, con tu editorial?
2: Yo creo que el teatro europeo existe, obviamente, igual que Europa existe, pero existe más bien al nivel de producción. de los festivales y al nivel escénico, de hecho. De hecho, todavía no existe un repertorio europeo, digamos, de teatro, sino que existen unos textos que se van sumando dentro de los festivales de producción. En cambio, respecto a lo que es el idioma español, digamos, hispanohablante, lo que sí me parecía muy importante es dar una ventana al teatro hispanohablante desde Europa, eso sí, incluyendo España, obviamente.
4: ¿Hay aspectos de vuestra escritura que os parecían especialmente difíciles de trasladar al francés? Quizás en tu traducción, David, tú has traducido la obra de María. ¿Es difícil adaptar? ¿Hay que adaptar quizás ciertas cosas o no?
2: Yo creo que no. Eso creo que es una cosa de los años 90, que había que adaptar según la cultura que recibía un producto, un objeto, digamos, y sobre todo la cultura francesa, que necesitaba ser como un referente, digamos, dentro de esta recepción. A la fecha de hoy creo que precisamente los imaginarios y los conocimientos, para bien y para mal, ya son bastante más desarrollados respecto a las referencias básicas, digamos, que podemos tener. Quiero decir que si hablas de la Real Academia Española en un texto, no creo que haga falta traducirlo por la Academia Française. Pero bueno, eso ya se puede discutir, son horas de discusión. Lo que sí me parece importante es que el público francófono tenga acceso a estos textos, bien o menos bien, traducidos, adaptados o menos adaptados, pero que tengan constancia de las obras y de los autores y autoras, porque, precisión, solamente traducimos y publicamos autores del siglo XXI, quiero decir, vivos.
4: Esas traducciones, Albert, os han permitido quizás ver nuevos matices de tu propia obra.
3: Sí,
4: porque
3: sí.
4: Hablas un poco de francés.
3: Sí. Sí, para mí sí que hay algo importante en el traspaso, que es ver el valor. Yo, por ejemplo, no sé si a María le pasa, yo escribo en voz alta, tengo que decir lo que escribo, y hay una parte muy, muy musical de oír la pieza caminar. De la forma deseada, ¿no? Cuando la estás escribiendo. Marion Cousin, que es la persona de la que hablaba antes, que me parece que es maravillosa en todos los aspectos, además es música. Y ella fue la que enseguida me habló, antes sin que yo le dijera nada, de que ella necesitaba traducirlo desde la música también, ¿no? Como que había cierta música que ella también tenía que poner a bailar cuando hacía la traducción. Y es verdad que yo tengo la sensación que Marion, desde ahí, se lo he dicho muchas veces, mejora los textos. A mí hay textos que me gustan más en la traducción que en el original.
4: Precisamente el teatro está hecho de ritmo, de musicalidad y sobre todo de oralidad. María, ¿qué sensación te da escuchar tu texto en otro idioma, escucharlo por actores franceses? También hay una manera diferente de actuar, ¿no?
1: Bueno, es fascinante porque en la línea de lo que decía Albert hay un redescubrimiento del propio texto, de su propia sonoridad. Siempre el teatro contempla, ¿no?, esa posibilidad o esa potencialidad casi de la oralidad, ¿no? Y también uno se da cuenta como de matices que son prácticamente universales, independientemente de la lengua, ¿no? Y de otros que, sin embargo, pues dependen plenamente, ¿no?, del contexto geocultural y de también cómo sea la filigrana de esa lengua, ¿no? Entonces, en ese sentido, yo, por ejemplo, hoy que se habla de una manera tan irreflexiva que parece que va la palabra antes que la cabeza, ¿no?, y que estamos muy acostumbrados a eso, me encanta, ¿no?, emprender discusiones sobre la traducción con David mano a mano, que muchas veces tienen que ver también eso, ¿no? O sea, más allá de la significación, con la propia sonoridad, que la sonoridad también crea significado, ¿no? Entonces, pues este tipo de discusiones que a veces en la novela, por el ritmo de producción que lleva la traducción, no hay lugar a ellas, me parece que enriquecen el lenguaje, ¿no?, que enriquecen también como mi bagaje como autora.
4: Mi generación ha visto entrar en los teatros los subtítulos y eso facilita también poder ver teatro en versión original, ¿no? ¿Qué preferís, una versión original o una buena traducción?
3: En el texto escrito, En el sexto escrito, si tú tienes acceso a la lengua, sí,
5: perfecto.
3: Es maravilloso. A mí, en mi caso, me pasa con mis textos que disfruto mucho de la comparativa, digamos, que disfruto mucho de saltar de uno al otro, de ver qué matices ha elegido Marion darle, que, bueno, las decisiones que ha tomado en el transcurso. Después, en los montajes, siempre es un gusto ver a los actores hablando en su lengua, ¿no?
4: Y poder seguirlos con los subtítulos.
3: Sí, claro. Claro,
4: igual es una maravilla. Ahora que tenemos con nosotros a David Ferri, ¿qué deseo le pediríais para los próximos 10 años? Aparte de ser traducidos, por supuesto. ¿Hay alguna línea quizás que os apetecería insinuarle?
3: Es que lo está haciendo muy bien. La verdad es que lo está haciendo muy bien. Yo creo que los que estamos con David nos sentimos muy identificados, bueno, no sé, con su proyecto. Y nos ha ganado un poco el corazón con esa lucha que él tiene y esa constancia y ese buen gusto que tiene.
4: María.
1: Sí, es que es difícil pedir algo a alguien que ya da mucho, da demasiado, ¿no? Yo siempre digo que David Ferrer es casi una institución porque hace individualmente lo que a veces no hacen las instituciones, obviamente con los correspondientes apoyos, ¿no? Porque es un trabajo por y para la lengua y por y para la cultura, pero ostras, ¿no? O sea, a veces lo que uno podría pensar que es una labor editorial o una labor de traducción detrás de la que hay mucha gente y un equipo muy grande, ¿no? Pues descubre es que hay individuos que tienen que poner también muchos sacrificios individuales para sacar este tipo de empresas adelante, ¿no? Entonces, es que no se le puede pedir más.
4: En fin, pues ya lo saben, tienen una cita este viernes en el Instituto Cervantes, aquí en París, para la celebración de esos 10 años de Actualité Edición. Muchísimas gracias, David. Muchísimas gracias, María, Albert. Mucho éxito con vuestras obras. Que sigan los éxitos. Y a ustedes, muchísimas gracias por su atención. Y les damos cita para una nueva edición de El Invitado de Radio Francia Internacional.
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7: En Panel Radio te indicamos la hora.
8: Son las 2 en punto.
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1: Hola, bienvenidos, ¿cómo están? Llegamos a la radio, llegamos a esta edición, a este martes de El Club Retro. Bienvenidos a un nuevo viaje musical que no pasa de moda. Acá cada canción cuenta una historia y cada historia tiene su propia canción. Tal vez es tu propia canción o tu propia historia. Esta semana, como te contábamos y comenzamos en el día de ayer, no solamente vamos a poner música, sino que vamos a poner la banda sonora de tu vida. Sí, esa canción que te marcó para siempre, la que te recuerda tal vez a tu primer beso en el pasillo del colegio, la que sonaba cuando diste ese paso importante, cuando te recibiste, cuando empezaste el primer trabajo, la que sonaba cuando compartiste algo con alguien y ahora sigue estando ahí dando vueltas en tu memoria. Hoy le vamos a dar play a esas emociones, porque cada canción está a punto de sonar y cada paso de tu vida puede volver a sonar en el día de hoy. Con las mejores canciones del pop, el rock y los clásicos de los 70, 80, 90 y 2000. Puede sonar desde un David Bowie hasta un The Cure, una reina del pop, hasta un rey del pop. Podemos tener algún Beatle, podemos tener realmente muchas historias. Club Retro hoy suena a vos. Por eso te pedimos que te comuniques con nosotros a través de nuestras redes sociales, de nuestro Instagram, de nuestra Facebook, y que nos cuentes cuál es esa canción que marcó un antes y un después. ¿En dónde estabas? ¿Con quién estabas? ¿Por qué no te olvidas de esa canción? ¿Arrancamos? Claro, tu vida tiene banda sonora y mejor, por supuesto, escucharla acá y compartirla en el Club Retro. Comenzamos este martes a pura banda sonora con un himno. Un mensaje que nos llega de la mano de Mariana, que dice: una canción que sonó en mi primer viaje sola a Europa. Tenía miedo, pero cuando lo escuchaba en un local de Londres, me sentí como en casa. El tema es Everywhere de Fleetwood Mac. ¿Me lo pueden pasar? Mariana, vos lo pediste. Se escucha aquí Everywhere. Inmensa canción. Canción que forma parte de tu soundtrack, de tu banda sonora. Y sí, si es parte de la banda sonora de tu vida, suena aquí en la máquina del tiempo. Fleetwood Mac y esta canción que hizo historia. Hoy tenemos muchas canciones que hicieron historia. Sumate.

Era Fleetwood Mac, era Everywhere, aquí en el Club Retro. Qué lindo programa que tenemos en el día de hoy, realmente unas canciones bárbaras. Te comunicas con nosotros, Instagram y Facebook, el Club Retro, otra más que gira. Esto se llama Crazy for You, loca por vos. Y también tiene su historia. Ramiro dice que bailó lento por primera vez en una fiesta de 15 con la canción de Madonna, Loca por ti. Temblaba tanto que apenas me animé a ponerle las manos. Sonaba esta canción, escuchá.

Hola amigos del club, soy Leandro, soy psicólogo. La canción que me salvó en mi adolescencia fue Everybody Hurts de R.E.M. Me hizo sentir siempre acompañado y la comparto con mis pacientes cuando todo parece oscuro. La mejor música siempre. Los felicito, Leandro, gracias por estar allí. Y sí, imagínate. Everybody Hurts de R.E.M. Martín dice que su mamá le cantaba mientras cocinaba Love of My Life. Cuando falleció, la pusimos en su despedida. No hay nota que no me emocione del tema de Queen, Love of My Life. Aquí se escucha.

Abrazo grande para Pablo, que está laburando, y que nos cuenta que su canción sonó siempre, la banda de Robert Smith, Just Like Heaven. En mi primer desfile es diseñador, dice, la utilicé y yo seguía flotando como si la música y las luces fueran todo lo que necesitaba. Un abrazo grande y gracias por estar del otro lado, Sí, acá estamos. Instagram y Facebook nos encontrás como El Club Retro. Así estamos, trayéndote la banda sonora de tu vida. Esta semana es una semana muy especial. Subimos el volumen y escuchamos las cosas lindas de tu vida.

¿Qué podemos decir? Sí, es un himno de Phil Collins que se llama You'll Be My Heart, Estarás en mi corazón. Esta canción de Phil Collins formó parte de la banda sonora de la película Tarzán y Silvina nos cuenta que sonó en la incubadora cuando nació su primer hijo prematuro. Hoy tiene 12 años y aún lloro cuando la escucho. Phil Collins, Estarás en mi corazón, You'll Be My Heart. Acá estamos comenzando un nuevo segmento en el soundtrack de tu vida en la máquina.

Spending My Time, qué canción de Roxette, de este dúo sueco. Aquí estaba en La Máquina del Tiempo con otra de sus grandes canciones, ¿no? Spending My Time, gastando mi tiempo, perdiendo mi tiempo, un éxito de Mary Fredrickson y Per Hessel. Y este Don't Speak, hoy, señoras y señores, se escucha aquí en el club No Doubt. Y Juani dice que esta era la canción que escuchaba en loop cuando mi mejor amiga se fue a vivir a otro país. Me dolía. Hoy es nuestro vínculo musical. Aquí está No Doubt. Aquí se escucha

Alive and Kicking, vivitos y coleando. Nico dice que era la canción de salida antes de cada partido, antes de ir a la cancha. Me hacía sentir imparable, era como la cábala, para ganar siempre. Gracias, Nico, gracias por estar allí y por compartir con nosotros y con todo el mundo la banda sonora de tu vida. Estamos en Instagram, nos encontrás como El Club Retro, en Facebook El Club Retro, y entre todos armamos esta semanita tan linda. Wrap Around Your Finger, un temazo interpretado por The Police, que Rodri nos dice que era el ringtone de su ex. Cuando le escuché años después, justo sonó en un bar que se llamaba Magia Cruel. Mirá vos qué loco, ¿no? Aquí está, el ringtone de tu ex. Y por algo la recordás, ¿no? Wrap

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2: Somos Panal Radio, escúchanos, compártenos 24/7 junto a ti, acompañándote en distintas con distintas informaciones que por supuesto esperamos te interesen y por supuesto sean también importantes para todos quienes nos escuchan. Oye, vamos a hablar los siguientes minutos de las aulas abiertas contemporáneas, de esta convocatoria abierta para Laboratorio de Creación Escénica, Anatomía de un Paisaje Interior. Y para ello vamos a conversar con Claudia Cordero. Claudia, gusto de saludarte. Gracias por ser parte de la comunidad de Panal Radio. Bienvenida. ¿Cómo estás?
3: Bien, Claudio, tocayo.
2: Sí, tocayo.
3: Muchas gracias también por difundirnos, por ayudarnos a difundir esta convocatoria, como en otras ocasiones también. Así que gracias también a Radio Panal por tenernos presentes.
2: No, por supuesto. Somos la idea de una comunicación hacia la ciudadanía y sobre todo con este tipo de convocatorias, de iniciativas. Contémosle un poquito a la gente, ¿cuántos años llevan ya con esto? ¿Es primer año? ¿Y de qué trata esto de aulas abiertas contemporáneas?
3: Mira, nosotros somos una organización artística enfocada en las artes escénicas y que trabajamos principalmente en las comunas interior de la quinta región. Ya nosotros nacimos en 2021, o sea que este año estamos cumpliendo 5 o 6 años.
2: Uh-huh.
3: 5 años.
2: Cinco.
3: Y hemos desarrollado laboratorios y encuentros y también talleres para diferentes grupos etarios de acá de la comuna, y también en una ocasión, en el 2023,
2: ya
3: trabajamos en la comuna de Cabildo y ahí trabajamos en la obra La Vara, como tú también nos ayudaste a difundir.
2: Sí, claro que sí, lo recuerdo perfectamente.
3: Ya, y principalmente lo que hacemos es la labor de descentralizar las artes escénicas contemporáneas.
2: Ya.
3: Porque en general todo se agrupa en Valparaíso. Hay mucha actividad escénica y para acá, para los pueblos del interior, hay menos. Hay, pero hay menos. Entonces nuestra labor es otorgar formación, encuentros, difusión de la gente que hace obras de teatro, obras de danza, y también una de nuestras características principales es que somos interdisciplinares, porque trabajamos tanto con danza como con teatro a la vez, a comunidades que muchas veces no tienen ninguna experticia, y eso es súper bonito, que no tienen experiencia, pero a través de nuestros laboratorios se encuentran con estas artes que les hacen como un bienestar tremendo a su vida.
2: Claro que sí. Oye, esta convocatoria va ahora a comenzar en el mes de julio y se va a extender hasta el mes de octubre.
3: Claro,
2: ¿cuáles son los requisitos? Sí, perdón, dale.
3: Mira, los requisitos es tener compromiso para asistir a todas las sesiones, que van a ser los lunes de las 5:30 a las 19:30 en el Teatro Pompeya, y también algunos ensayos finales, que son 4 sábados que están detallados en el formulario que nosotros ponemos para la inscripción.
2: Ya.
3: Tienen que las personas tener de 18 años en adelante, ¿ya? No es necesario que tenga experiencia o no.
2: Ya.
3: Y también ponemos como una condición que sea residente de la provincia del Marga Marga.
2: Okay.
3: En realidad, por este afán de descentralizar y darles más cupo a las personas que no tienen tanta opción de viajar a Valparaíso a tomar talleres, laboratorios, a encontrarse. Pero claramente, exacto, si hay alguien que está muy interesado, interesada, puede igual preguntarnos y podríamos hacer un cupo si es mucho el interés. Eso siempre, en toda orden de cosas, vale.
2: Exactamente. Oye, para quienes no saben, el Teatro Pompeya está en Villa Alemana. Para quienes nos están escuchando, el Teatro Pompeya está en Villa Alemana. ¿Cómo lo pueden hacer? ¿Hay algún correo, alguna página web, algún Instagram donde tengan la posibilidad de inscribirse nuestros auditores?
3: En nuestro Instagram, que es @aulas_abiertas_contemporáneas.
2: Ya.
3: Igual si ponen aulas abiertas contemporáneas y los guiones, les va a aparecer.
2: Va a aparecer.
3: Y también quería decirte que este programa está, este laboratorio que se llama Anatomía de un Paisaje Interior, porque también nosotros queremos como reflexionar sobre nuestro paisaje interior de las valles interiores de la quinta región.
2: Dale.
3: Y como en realidad también indagar sobre la anatomía de los cuerpos que están en este laboratorio. Esa es como más o menos la idea, y esto está financiado por un fondo que se llama el Fondo de Fortalecimiento de Puntos de Cultura 2006, porque el 2025 nosotras fuimos beneficiadas con la denominación de los puntos de cultura del Ministerio de Cultura. Entonces, mira, este proyecto está financiado, por lo tanto, que también es importante decirlo, porque algunas personas preguntan, no tiene costo porque está financiado por este programa, ya que es el programa de puntos de cultura. Por lo tanto, pueden acceder de manera gratuita al laboratorio por estos 4 meses. Vamos a terminar con una función a público en 2 puntos de Villa Alemana, y después, por supuesto, intentamos hacer circular también esta obra.
2: Por supuesto.
3: Que queda en el laboratorio.
2: Y encantados nosotros de realizar la difusión. Básicamente, Claudia, estamos conversando con Claudia Cordero, actriz, docente, dramaturga, sobre esta convocatoria abierta al Laboratorio de Creación Escénica Anatomía de un Paisaje Interior. Solamente se solicita compromiso de participación, ¿cierto? Ese es básicamente, no hay que cancelar absolutamente nada. ¿Hay cupos limitados, me imagino, eso sí o no?
3: Sí, son 25 cupos y hay varios inscritos, así wow. Que para que la gente se motive, para que podamos tener gente también de allá de las zonas de Quillota, de Calera, también de que llegan a ustedes
2: interior.
3: A esas audiencias.
2: Sí, por supuesto.
3: Es bonito también hacer enlaces como de nosotros, por la gente de Limache.
2: Exactamente, la gente de la región de Valparaíso Interior que se vaya motivando. Oye, nada, darte las gracias por estas iniciativas, por estos tremendos espacios que se entregan para quienes desean participar. Y vamos a estar en contacto entonces cuando ya por ahí por octubre nos den la buena nueva de dónde van a ser y dónde se van a realizar y cuál va a ser la obra que nos van a presentar, ¿ah?
3: Ya, Claudio, muchas gracias, muchas gracias.
2: A ustedes.
3: Ahí estaremos hablando.
2: Sí, claro que sí. Algo que se nos quede en el tintero, nada, solamente decirle a la gente que se ponga en contacto. Reiteremos nuevamente, Claudia, el Instagram. Sí, era arroba. Sí.
3: Es arroba aulas-abiertas-contemporáneas. Y también el mail, también aulas.abiertascontemporáneas@gmail.com.
2: Espectacular, excelente. Ya lo saben entonces, convocatoria que comienza ahora en julio y se va a extender hasta octubre. Los horarios van a ser en la tarde, básicamente, ¿cierto?
3: Sí, de 17:30 a 19:30 en el Teatro Pompeya de Villa Alemana, y hay algunas sesiones, como te dije, los sábados por la mañana, que son 4 veces cuando al final del proceso necesitamos más ensayos. Son esas sesiones. Y está todo detallado en un formulario que está en la link, en el link de nuestro bio, en el Instagram. Hay un link en la bio y ahí está el formulario, se expresa quiénes dan el... Porque bueno, también quería nombrar, aprovecho que de decir que también la otra facilitadora es Daniela Villanueva. Ella también es artista escénica, docente y creadora en danza contemporánea. Aparte de yo, que voy a estar dando el taller, está la Daniela, que también es mi compañera, que trabajamos en aulas, y ella, bueno, tiene mucha experiencia, trabaja en el colectivo En Práctica, desarrolla también un taller de danza en Limache que se llama Progresión en Permanencia, así que también podemos ahí adquirir conocimientos desde el cuerpo, y yo voy a estar más encargada de la parte un poco escena y también de escritura dramática.
2: Espectacular. Claudia, todo el éxito y un abrazo a la distancia. Que tengas bonita jornada.
3: Igual para ti, muchas gracias.
2: Gracias.
3: Que tengas lindo día. Adiós.
2: Nosotros vamos con la música. Seguimos 24/7, Panal Radio.
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4: En Panal Radio te indicamos la hora.
5: 3 de la mañana con 13 minutos.
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Así comenzamos un nuevo segmento de nuestro club y Clara nos dice que cuando la dejó su novio, la echaron del laburo y se rompió la heladera todo en el mismo día. Aprendí como dice la canción, aprendí mucho, you learn, aprendes. Era Alanis Morissette y otro de los grandes éxitos de tu vida. Acá el soundtrack en La Máquina del Tiempo, temazo, escuchá.

es el soundtrack de tu vida. Y aquí estaba Just the Way It Is Baby, año 1990, primer sencillo del disco The Rembrandts de la banda estadounidense The Rembrandts. Alcanzó el 14 en Billboard Hot 100 en 1991, número 12 en adulto contemporáneo. En Europa llegó al top 10 en Francia y en el Eurochart. Fue certificado disco de oro en varios países y permaneció 16 semanas en las listas europeas. Aquí estaba. ¿Querías escuchar a Queen? No me detiene nadie ahora. Y sí, porque para Meli es la canción que cada día la levanta. El despertador, sigue usando un despertador de radio

Meli, qué manera de comenzar cada día, ¿no? Con Queen, Don't Stop Me Now. Sí, con esto no te detiene absolutamente nadie. Beso grande. Seguimos con la bulla. Esto es Be My Lover. Ponemos un poco de energía a este martes. Hay buenas canciones, hay buena vibra. Es el soundtrack de tu vida. Y subí el volumen, dale.

era Saturday Night, estabas escuchando la música de la mano de Wakefield y otra canción con mucho poder, con mucha fuerza, acá en este martes. Estamos esperando tus mensajes para el soundtrack de tu vida. ¿Cuál es esa canción para ese momento especial? Ese tema que sonó de repente, no sé, cuando nacía tu hija o tu hijo, o cuando pasó algo, no sé, contanos, dale. Quédate con nosotros, The Rhythm of the Night. ¡Qué versión! Subí el volumen fuerte, vamos.

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1: En Panal Radio, te indicamos la hora.
2: 3:46 PM.
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Una canción muy espiritual, muy introspectiva de esta genia que la escuchamos hace unos días, ¿no? Con su día, Alanis Morissette haciendo Thank You, ¿no? Que dice, le dice gracias a todo, hasta el dolor, ¿no? Porque es todo un aprendizaje, es agradecer, simplemente eso, ni más ni menos. Era Alanis Morissette aquí en la radio, estás en el Club Retro, estás en la máquina del tiempo y llega Bryan Adams, verano del 69.

Este trío argentino suenan y suenan fuerte aquí en el club, en la ciudad de la furia. Estabas escuchando a Gustavo Cerati, a Charlie Alberti y a Zeta Bosio. Soda Stereo y uno de los grandes éxitos, sin lugar a dudas, de este trío argentino que también tiene una historia. Y bueno, acá te la contamos, obviamente, en La Máquina del Tiempo. Dicen que Nicolás nos escucha todos los días. Iba camino a la facultad todos los días con En la Ciudad de la Furia. Cada vez que suena, me veo corriendo en el subte con libros bajo el brazo y con mil sueños por cumplir, hoy ya cumplidos, en La Ciudad de la Furia. Un osito de peluche de Taiwán, ahora te cuento la historia de Facu.

0: un osito de peluche de Taiwán, Los Auténticos Decadentes, y Facu dice que me la cantaba mi mamá cuando yo era chico para dormirme. Hoy se la canto a mi hijo, generaciones enteras abrazando a Los Auténticos Decadentes. Una ternura musical. Mirá vos, qué loco. Y sí, hace unos cuantos años que sonaba un osito de peluche de Taiwán, ¿no? Estás en el Club Retro, aquí llegan los Fabulosos Cadillacs y Karina la escuchaba con su viejo en una camioneta cuando íbamos al campo. Hoy la pongo para sentir toda la energía que tengo cerca, siguiendo la luna.
1: Sí.

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1: En Panel Radio, te indicamos la hora. 4:13 a.m.
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Hot in the City, qué canción. Editada en julio del 82 como primer single del disco debut de Billy Idol, luego de Generación X. Te cuento que fue número uno en gran parte del mundo. En el 87 tuvo un remix que llegó al número 13 en los Estados Unidos. Y la letra habla de una noche abrazadora en Nueva York. Sensualidad urbana, mucha seducción, mucho calor, hot in the city, rematando con el grito de New York. El videoclip giró muchísimo en MTV hasta que fue prohibido, luego lo volvieron a pasar a una versión más light.

qué manera de disfrutar buenas canciones. Y con cada canción hay una banda sonora que está girando en la vida de alguien, ¿no? Las chicas solo quieren divertirse, decían por allí. Qué buen tema. Cambiamos, venimos al rock en español. Y el señor Fito Páez canta a alguien, y le dice que brillante sobre el mic. La noche que dejaste de actuar solo para darme amor.

Hola amigos del club, soy Gaby, los escucho todos los días. Brillante sobre el mic, la escuché por primera vez en un recital en vivo. Se la grité a mi hermana, que estaba del otro lado del estadio. Desde ese momento es nuestra canción de hermanos. Qué linda historia, me gusta. Fito Páez, la música une, claro, a corta distancias. Brillante sobre el mic, canción que fue incluida en el disco El Amor Después del Amor. Sí, Fito Páez, año 90 y 90, digamos, 91, 92. Estás en el Club Retro, hay buena música.

Era Runaway, de la mano de quién, de los Pericos, ¿eh? Sí, acá estaba sonando. Y Luli nos escucha todos los días en su trabajo. La versión de Runaway dice: cada vez que necesitaba escaparme un ratito a mi mundo, es mi ventana hacia otra vida, dice. Runaway de los Pericos. Muy bien. I love rock and roll. Llega Joan Jett and the Heartbreakers. Arriba el volumen. A disfrutar.

acá estaba sonando esta canción, tema de Frankie Valli, ¿no? No puedo quitar mis ojos de ti, pero qué bien lograda que está por Boys Town Gang. Can't Take My Eyes Off of You. Editado originalmente en el año 67 por Frankie Valli, pero en el 82 esta banda disco de San Francisco, Boys Town Gang, llegaron al primer lugar en Bélgica, en Países Bajos, en España, en Reino Unido. En Australia estuvo en el top 10, en Irlanda fue puesto número 5, en Alemania en el cuarto lugar, recibió certificaciones de oro en Japón, incluida en videojuegos, una versión increíble. Sí, aquí estaba sonando puro High Energy de la mano de los Boys Town Gang y No Puedo Quitar Mis Ojos de Ti. Esto sigue con Virus, esto es Wadu Wadu, la banda sonora de tu vida.

¿Qué podés decir? Crímenes Perfectos, Andrés Calamaro acá sonando en el club. Caro nos decía que le recuerdo una charla eterna en una terraza con su ex. Nos dijimos verdades con esa canción de fondo. Dice, no hubo ningún tipo de rencor. Y también tengo por acá el de Tomás, que mi viejo me enseñó a tocarla en la guitarra. Esta canción fue la primera canción que logré tocar entera. Lloramos los dos cuando lo logré. Rasguña las piedras de Sui Generis. ¿Se acuerdan? A ver cómo dice.

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1: En Panel Radio, te indicamos la hora.
2: 5 de la mañana con 8 minutos.
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Era Sammy Hagar, sonido. Esto es febrero del 87, ¿no? Es parte de la película Over the Top, escrito por Giorgio Moroder, en plena época de Van Halen de Sammy Hagar, ¿no? Además, incluye un solo en el bajo de Eddie Van Halen. Fue puesto en número 3 en Billboard Album Rock Tracks. Buena canción, ¿eh? Winner takes it all, el ganador se lo lleva todo, igual que el de ABBA, pero no tanto. Esto sigue, estás en la máquina del tiempo, estás en el club. Qué versión de Phil Collins y Philip Bailey juntos haciendo Easy Lover. Te dije que hay un programa tremendo en el día de hoy, no te muevas del club.

Easy Lover, decía por allí Phil Collins con Philip Bailey. Señoras y señores, nos vamos a La Mississippi, la banda de Ricardo Tapia. Esto es Café Madrid.

0: Buenas noches.
1: Buenas noches, ¿cómo le va? Bueno, buenas tardes, buenos días. Un grande, ¿eh? Ricardo Tapia. Lo que suena a la Mississippi. No sé si tuvieron la posibilidad de verla en algún momento. Ellos hacen giras por el mundo entero, siempre. Es una banda que sienten el blues, ¿eh? El blues y el rock, con unos coros, con una energía. En este caso, uno de los grandes éxitos, Café Madrid, la Mississippi, se escuchaba acá en La Máquina del Tiempo. Seguimos juntos. Ni se te ocurra moverte de la radio, porque hay muchos hits, tenemos más en español y luego vamos a uno en inglés. Y esto, sube el volumen bien fuerte, temazo.

0: Ahí estaba sonando Los Redondos, Patricio Rey, sus Redonditos de Ricota. Estabas escuchando Jijiji aquí en el Club Retro, en la Máquina del Tiempo. Todavía nos queda un rato de programa. Te invitamos a comunicarte y que nos cuentes cuál es la canción, el soundtrack de tu vida. Nos contás a través de nuestro Instagram, el Club Retro, de nuestro Facebook, el Club Retro. Nosotros ya volvemos en minutos nada más. Te estamos esperando. ¿Te sumás? Dale, vamos con todo.
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Era Black Box, estabas escuchando esta canción que también hizo historia, ¿no? Fantasy, un tema original de Earth, Wind & Fire. Y Black Box lanzó al ritmo del Ítalo en el año 1990 para su álbum debut Dreamland, este single que llegó a los primeros lugares en gran parte del mundo, 11 semanas entre los más importantes del Reino Unido, Irlanda, Alemania, la voz de Martha Walsh y una canción inolvidable. Ya última parte de nuestra máquina del tiempo, te quedás, acá estamos. En el club, sí señores, Vince Clark, Andy Bell, ellos son Erasure, que dicen

Era Selling the Drama, esta canción que también tiene historia, y nos encanta que así sea. Selling the Drama me parte al medio. La escuché por primera vez en una disco cuando fui con el chico que me gustaba y me dio el primer beso. Fue durante esa canción en un autocine, ya no existen más, dice. Aún siento mariposas. Miriam, beso grande. Llega la música con The Clash. Should I stay or should I go? ¿Debo quedarme o ir?

We don't need another hero. Nosotros no necesitamos otro héroe. Estabas escuchando acá la música de la señora Tina Turner para poner punto final a esta edición del Club Retro. Si Dios quiere, mañana miércoles volvemos a encontrarnos acá en la radio para seguir viajando juntos, para seguir disfrutando de las mejores canciones, para seguir con el soundtrack de tu vida. Aprovechá, mandanos tu canción y por qué es tu canción a través del Instagram, del Facebook, el Club Retro. Gracias por elegirnos. Buena vida y hasta mañana, si Dios quiere.

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1: 6 de la mañana, con 3 minutos.
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0: En Panel Radio, te indicamos la hora.
1: 7:02 a.m.
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7 de la mañana con 40 minutos. 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

7 de la mañana con 50 minutos.

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1: 8 de la mañana con un minuto.
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0: En Panel Radio, te indicamos la hora. Son las 9 en punto. 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
7: Gracias por estar ahí, conectados 24/7 junto a ti. Somos Panal Radio. Escúchanos, compártenos. Los siguientes minutos, y pongan mucha atención porque yo sé que hay un tema que interesa y es este que vamos a tocar a continuación, junto a la académica terapeuta también ocupacional de la UNAP e investigadora de la ONG Amaranta, Sofía Flores Villagrán, que ya ha estado con la comunidad de Panal Radio. Sofía, gusto de tenerte una vez más con nosotros. ¿Cómo estás?
8: Bien, Claudio, gracias por nuevamente esta invitación, en definitiva, por
7: sí, aquí con ustedes. No, definitivamente le dijimos la vez anterior que la íbamos a comprometer, la íbamos a seguir para atacar, no atacar, sino que ya me estoy poniendo en la misma onda, seguir con estos temas que son tan importantes y que hoy día como sociedad realmente estamos siendo avasallados y no nos damos muchas veces cuenta de lo que significa. Oye, porque vamos a hablar hoy día sobre el Domscrossling. No sé si lo dije bien, Scrossling, ¿o no? ¿Sí?
8: Sí,
7: ¿Y cómo pasamos leyendo malas noticias a través de nuestros teléfonos, en nuestra pantalla y todo aquello? ¿Qué significa esto? ¿Cómo nace este tema, este concepto del Domscrossling?
8: Sí, es una palabra compuesta, como ya hemos hablado antes, son palabras en inglés, entendido que se está estudiando y gran parte como de la tecnología se desarrolla en el norte global. Entonces se identifica este concepto como el doom scrolling, que es el scrollear. Es este hábito que tenemos de pasar el dedito por el teléfono para ver el contenido, ¿cierto? El scrolleo, y el doom, que es esta palabra asociado a lo fatal, al desastre. Entonces, este concepto se acuña para identificar este hábito de consumir noticias negativas, información alarmante, contenido preocupante en redes sociales y en las distintas plataformas en las que tengamos acceso a internet. Pero principalmente este consumir a través del teléfono, entendiendo que es el que tenemos más a mano y vemos rapidito con el dedo. Vamos pasando todo el día un ratito con el teléfono y vamos consumiendo este contenido que principalmente es contenido alarmante. Son noticias malas, noticias negativas. Entonces se acuña este concepto porque necesitamos ir colocándole nombre a los nuevos hábitos que se están dando en las dinámicas digitales.
7: Claro que sí, me imagino que es algo que le está sucediendo a usted, a lo mejor que nos está escuchando. ¿Qué podemos hacer? ¿Qué podemos hacer frente a esta situación? Si bien es cierto, estamos viviendo en un mundo que hay guerras, hay desastres. ¿Cómo podemos enfrentar nosotros, aparte de tener distintos horarios para ocupar el teléfono? Que eso es otro tema también que hemos tocado, ¿no?
8: Sí. Mira, primero, y esto en relación con la conversación anterior que tuvimos, es importante reconocer que no hay que llegar y salirse de internet, ¿cierto? Que muchas veces esa es la primera respuesta.
7: Exactamente.
8: Primero tenemos que reconocer que hay un promedio que es de 3 a 8 horas, más o menos el estimado en el que están pasando las personas en internet.
7: Wow.
8: Con los teléfonos. Entonces, es harto el tiempo. Entonces, primero es darle la importancia, darle la relevancia al tiempo y cómo el espacio digital está haciendo parte de nuestro día a día. Sin embargo, entonces, por otro lado, tenemos que reconocer que también el internet y las redes sociales están hechas para ser adictivas. Están hechas para que tengan nuestra atención. Entonces, también es importante saber eso, porque se encuentran el algoritmo, que es esta, no sé si todas las personas están familiarizadas con esto, pero el algoritmo es este sistema que tiene internet, que identifica, que detecta lo que nosotras y nosotros estamos consumiendo en internet.
7: Exactamente.
8: Entonces va haciendo un seguimiento del contenido que yo veo. Y si yo veo noticias malas y yo sigo entrando en esas noticias y paso minutos, el teléfono y todo este sistema lo detecta. Entonces el algoritmo también se va alimentando de lo que yo voy viendo. Entonces, entendiendo que internet está hecho para llamar nuestra atención y para que permanezcamos ahí consumiendo ese contenido, en Amaranta, como hemos estado investigando esto desde hace unos años, invitamos a, principalmente, por ejemplo, cambiar el algoritmo.
7: Ya.
8: Si yo estoy viendo mucho contenido negativo, el algoritmo va a seguir replicando este contenido negativo y me va a traer toda la información asociada a robos, a toda la temática que me genere, insisto, miedo, malestar. Entonces, ¿qué puedo hacer? Y ahí nosotros invitamos a seguir contenido que sea amigable, a repostear o compartir memes, a compartir noticias positivas. De hecho, hay redes, hay perfiles y redes sociales en donde se dedican a compartir buenas noticias. Por ejemplo, dice así como, esta semana te invitamos a conocer las mejores noticias que estuvieron pasando los últimos 15 días. Invita ese tipo de páginas a cambiar el algoritmo. Entonces, necesitamos estar atentas y atentos a qué estamos consumiendo. Pero también invitamos a generar un cambio porque internet y las plataformas digitales pueden ser un espacio amigable. Y eso también es otra propuesta que tenemos, que es a cambiar el lenguaje. Porque internet no es el problema, es cómo lo estamos habitando, cómo estamos construyendo este espacio digital. Entonces, esa es la alternativa, a cambiar el lenguaje, pero también a formar parte de esta nueva construcción, porque internet y los espacios digitales deben ser un espacio amigable también.
7: Exactamente. Estamos conversando con Sofía Flores Villagrán, académica en terapia ocupacional de la Universidad Andrés Bello, también parte de la investigación de la ONG Amaranta, sobre cómo tener el conocimiento del doomscrolling y también, por supuesto, conocer estos famosos sistemas, algoritmos, para que no llegue tanta información negativa a su teléfono y no se sienta tan inseguro o insegura, que es, en resumidas cuentas, lo que va denominando, porque uno sale a la calle, no es que no deba tener precaución o cuidado, porque sí ocurren situaciones, pero no tan envuelto dentro de esta burbuja negativa. Nosotros también, como Panal Radio, le invitamos a que nos siga en nuestro Instagram, @panalradio, porque ahí nosotros tratamos de colocar informaciones relacionadas con el mundo de la tecnología, con los emprendedores, que también necesitan una parte importante de vitrina. Y estas conversaciones que tenemos en este caso con Sofía van en esa línea. Sofía, no sé qué podríamos recomendarle más a nuestros auditores, si bien es cierto, hay tiempo de ocio muchas veces que nos lleva ahí solamente a tratar de seguir cosas positivas, ¿o no?
8: Sí, mira, también como esto se vincula con salud mental y como esa es mi área también de especialidad,
7: ajá.
8: Invitamos a reconocer, invitamos a, primero, conocer la dinámica, observar cómo yo me estoy vinculando con la tecnología. ¿Cuántas horas paso? ¿Estoy almorzando con el teléfono en la mano? ¿Puedo tener una conversación? Porque eso es lo otro. Aquí viene el multitasking, que es cuando yo estoy haciendo muchas tareas al mismo tiempo. Pero porque este es un hábito también que se genera por la necesidad de estar teniendo como mucho contenido, hacer muchas tareas. Entonces, tengo la capacidad de, por ejemplo, tener una conversación con una persona y no estar mirando el teléfono, o tengo la necesidad de estar haciendo muchas cosas a la vez. Entonces, es clave observarnos, ¿ya? Lo primero es observarnos, tener estas conversaciones. Así que por eso también agradezco esta oportunidad, porque necesitamos ir conversando de lo que está pasando.
7: No vamos a eliminar el internet.
8: Claro,
7: no vamos a eliminarlo. O sea, lo conversábamos la vez anterior también con Sofía. Para nuestros menores o nuestros pequeños o nuestros hijos, que a lo mejor no son tan pequeños, lo importante es acompañarlos con esto. Exacto. más que
8: prohibir.
7: Exactamente, esa era la palabra, Sofía.
8: Sí, entonces invitamos a hablar de esto y a observarlo, ¿cierto? Pero también reconocer que efectivamente esto puede generar malestar. Más allá de hablar de algún diagnóstico, de alguna condición, tenemos que reconocer que esto impacta en nuestro bienestar o en nuestro malestar. De eso estamos hablando en torno a salud mental. Entonces, este tipo de hábitos, como de consumir noticias o información preocupante, obvio que va a aumentar nuestro malestar. Entonces, lo importante también es estar alerta a cuando internet me está generando malestar, o cuando esto viene a acentuar una situación de estrés que yo ya venía presentando.
7: Exacto.
8: Porque eso es lo otro. Tenemos que reconocer que esto no es un malestar individual. No es solamente, pucha, estoy mucho rato en el teléfono, me está haciendo mal. No es algo individual, sino que tenemos que reconocer que obedece esta respuesta a una respuesta social. Hoy en día estamos en una sociedad en la que estamos atravesando crisis económicas, sociales, políticas, medioambientales. Uh-huh. Entonces, toda esa información la tenemos a la mano. Entonces, no podemos desconocer que el impacto que tiene el tipo de sociedad en la que estamos. Entonces, por eso es importante darle esta mirada mucho más reflexiva, analizar esto, pero también hacerme cargo. ¿Qué puedo hacer si efectivamente veo el teléfono o suena mi teléfono y me duele la guata?
7: Exacto.
8: Y eso es, ya me está dando un indicador de, oye, algo está pasando. O si veo notificaciones y no quiero ver los mensajes, o no quiero responder. Eso me está indicando de, oye, quizás no estoy tan bien y quizás debería hacer algo. Insisto, cuando nos preguntan qué hacemos, claro, no es necesariamente eliminar las redes sociales. Pero sí también se promueve el detox digital. Uh-huh. Y con detox digital es hacer una limpieza. Puedo hacer una pausa. Puedo eliminar páginas que me hacen mal. De hecho, por ejemplo, de manera confidencial, hubo un momento en el que a mí me afectan mucho las imágenes de animales. Y yo seguía muchas páginas de animalistas. Uh-huh. Sin embargo, algunas no comparten el contenido, no avisan que es contenido sensible. Y colocan imágenes directas de atropello, de maltrato, y eso me hacía mucho mal.
7: Claro.
8: Entonces tuve que silenciarlas. Yo misma he escrito a las páginas, sabes que existe una forma de compartir esa noticia de manera más amigable, tapando la imagen, y que yo como espectadora, consumidora, no tengo que tener a primera vista el contenido, yo tengo que elegir si quiero verlo o no. Entonces, también este es un llamado a los medios de comunicación. ¿Cómo estamos compartiendo la información? Entonces, responsabilidad de todas y de todos, ver cómo estamos construyendo espacios más amigables. Y insisto, internet o las tecnologías no son el problema, sino que es cómo nos estamos relacionando y cómo las estamos habitando. Exacto.
7: Exactamente. Sofía, darte las gracias una vez más y como lo hicimos la vez anterior, la vamos a dejar comprometida porque son temas que debemos ir abordando y que son muy extensos, pero la idea de nosotros también es que nuestros auditores vayan tomando conciencia, vayan teniendo conocimiento, que vayan sabiendo cómo enfrentar las situaciones, pero que también tampoco se aburran ahí de repente con este tipo de conversaciones que son muy extensas y muchas veces
8: claro.
7: También lo llevan a agarrar el teléfono y empezar a ver qué es lo que pasa. Sí. Oye, Sofía, nada, darte las gracias. Vamos a estar nuevamente en comunicación. Repitamos las redes sociales de Amaranta para quienes quieran más información, ¿te parece? Para que así se puedan ahí poner en contacto con ustedes. Ustedes están en la región del Biobío, pero con varias otras sucursales o varias otras sedes en el país, ¿o no?
8: Sí, sí. Nace nuestra ONG en Concepción. Actualmente la mayor parte del equipo está en Concepción. Ajá. Sin embargo, somos 11 compañeras y tenemos integrantes en Santiago, Chillán y Concepción.
7: Qué bueno, qué bueno. Y todos escuchando Panal Radio, me imagino. Siguiéndonos sí, y compartiéndonos. Es la idea. Un abrazo, Sofía, que tengas excelente jornada y muchas gracias por ser parte de la comunidad de Panal Radio. ¿Eh?
8: Muchas gracias a ustedes.
7: Un abrazo. Vamos a la música. Seguimos junto a ti 24/7. 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

0: En Panel Radio, te indicamos la hora.
1: 9 de la mañana con 28 minutos.
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1: Hola, bienvenidos. Así comenzamos una nueva emisión de Number Ones. Bienvenidos a este universo de canciones que se destacaron y que sobresalieron, las que llegaron al primer lugar. Comenzamos esta edición de la siguiente manera.

Clásico realmente de toda la vida, ¿no? Una noche en Bangkok, este clásico de la década del 80, Murray Head en el 84 lanzaba del disco Chess y del musical Chess One Night in Bangkok. Ocupó el primer lugar en Estados Unidos, en Sudáfrica, en Australia, Alemania, Suiza, Países Bajos y Dinamarca. En Billboard Hot 100 también alcanzó muy buenas posiciones en Canadá, número 12 en el Reino Unido. Murray Head con One Night in Bangkok. Estás aquí en Number Ones, disfrutando solo las que llegaron al puesto número 1.

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1: Si fue número uno, está aquí en number ones. Era I Took a Pill in Ibiza. Era Mike Posner con este sencillo del año 2015 que alcanzó el primer lugar en el Reino Unido durante 4 semanas. Primera posición en España, en Bélgica, Noruega e Irlanda. Cuarto lugar en los Estados Unidos. Y bueno, ahí estaba Mike Posner en la radio en number ones. Solamente canciones que llegaron al primer lugar. ¿Te quedas con nosotros?

¿Recuerdas a Moving Pictures? What About Me, decía por allí Moving Pictures, primer single del disco Days of Innocence, que alcanzó el primer lugar en Australia. También fue puesto número uno en varios países de la zona europea. Era Moving Pictures, año 1982. Quédate con nosotros aquí, estás escuchando solo canciones que alcanzaron la primera posición, solo number ones.

0: Mark Almond junto a Gene Pitney haciendo Something's Gotten Hold of My Heart. Aquí estaba este single del año 88 que tuvo su primera posición en varios países, entre ellos en Alemania, en Finlandia, Suiza e Irlanda. La canción fue un éxito original del año 67, reversionada junto a Mark Almond en 1988 y 89.
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Era Till Tuesday, año 1985, y Boys is Scary. Eso de mantener los sentimientos y los problemas en secreto, pero el dolor se revela cuando las voces se escapan. Fue un número uno en clásicos del rock alternativo. También estuvo liderando charts de modern rock allá por el año 1985, Till Tuesday, con Boys is Scary. Número uno en las principales listas también de gran parte del mundo, de la mano de Lynyrd Skynyrd, año 1974. Una canción que es una respuesta a las críticas al sur de los Estados Unidos hechas por Neil Young, el hombre del sur. Esto es Sweet Home.

Y detrás de cada canción hay una historia, ¿no? Y este mensaje clarito a Neil Young, el hombre del sur, que decía, claro, que eran todas críticas al sur. Es una defensa orgullosa de Alabama que celebra la cultura, el paisaje y, por supuesto, a la gente del sur. Seguimos viajando por el tiempo y llegamos a estar en lo más oscuro. Año 1980, la canción es un manifiesto sobre el renacimiento, afirmando que se ha vuelto como a la vida, ¿no? Simboliza el vestido de negro y volver a estar totalmente luego del negro. Back in Black, otro número uno, en este caso en el Hot Mainstream Rock Tracks de los Estados Unidos, una semana, los australianos de AC/DC.

Pura Anarquía junto a AC/DC haciendo este Back in Black, año 1980. Y la música continúa, viajamos a 1984 o al verano del 69.

0: pura energía, con la fuerza del vivo en este programa con estadio, aquí en este Mundial 2026. En instantes regresamos con más Number Ones.
1: 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En Panal Radio, te indicamos la hora. 10:36 a.m.
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Un clásico de Blondie, pero refaccionado, hecho a nuevo totalmente por nada más y nada menos que One Direction. Un mashup, ¿no?, de la canción One Way or Another de Blondie y de Teenage Kids de los Thunderstone, reversionado por One Direction. Llegó al primer lugar en el Reino Unido, número uno en el Official Single Chart durante una semana, al igual que en Irlanda. Y viajamos a 1954. Nos encontramos con esta balada pop orquestal de la película Three Coins in the Fountain. El gran Frank Sinatra, número uno en Estados Unidos.

Esto también es historia y esto también es número uno. Era Three Coins in the Fountain de la mano de Frank Sinatra, número uno en 1954, cuatro semanas consecutivas. Y del 54 nos vamos al 64. Los Righteous Brothers y este You Have Lost That Loving Feeling, número uno en Estados Unidos y en el Reino Unido, dos semanas en cada país.

Living on My Own se llama esta canción de Freddie Mercury. Formó parte del álbum solista de Freddie Mercury del año 95 y también de una reversión que hicieron los Queen años más tarde del No More Brothers Mix. Fue número uno en Francia 15 semanas consecutivas, una en Alemania, 5 en Suiza, 1 en Austria y en 10 países europeos más. Living on My Own de la mano de Freddie Mercury aquí se escuchaba en Number Ones y viajamos a 1973 con Steve Miller Band y The Joker.

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Qué placer escuchar a The Byrds y este clásico del año 1965, Mr. Timberman, una versión folk rock de un clásico de Bob Dylan, ¿no? El señor tamborín, para que toque una canción y libere el narrador de las presiones y la tristeza de cada día. Número uno en Estados Unidos una semana y también en el Reino Unido durante una semana. Seguimos viajando por el mundo y encontrando números uno. Viajamos a 1993 con Counting Crows y este Mr. Jones.

Era Mr. Jones, estabas escuchando a Counting Crows, año 1993, pura energía, puro rock alternativo número uno en Canadá en el RPM Singles. Y te quedas aquí porque viajamos al año 1998, una canción que anima a la gente a ignorar la superficialidad, a la cultura pop y a luchar por sus sueños con la idea de que obtienes lo que das en la vida. El primer lugar en Canadá, primer lugar en Estados Unidos, en Italia, en Europa, en todos lados, los New Radicals. 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

Era You Get What You Give. Estabas escuchando los New Radicals aquí en Number Ones, solo canciones número uno, y te proponemos viajar al año 1981 con una canción de rock and roll que te enciende. Start Me Up. Enciéndeme, enciende esa relación, prométeme que nunca se va a detener, dice Mick Jagger. Primer lugar en Estados Unidos en el Billboard Mainstream Rock Tracks. Start Me Up, Rolling Stones.

0: En Panel Radio, te indicamos la hora.
1: 11 de la mañana con 12 minutos.
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siempre un placer escuchar canciones como esta de la mano de The Cure, la agrupación liderada por el enorme Robert Smith, y este número uno en gran parte del mundo, Just Like Heaven, como en el cielo, captura la emoción de un encuentro tan perfecto que parece celestial. Viajamos a 1986, llega Europe, un himno del glam metal, del hard rock, famoso por ese riff. La letra habla de un viaje a la Tierra desde las estrellas, simbolizando la búsqueda de nuevos horizontes y tal vez el final de una era. Fue número uno en el Reino Unido durante 2 semanas en el Official Single Chart, 7 semanas consecutivas en Alemania, 5 semanas en Francia, 5 en España. Alcanzó 4 semanas el puesto número uno en Suiza y lideró en más de 25 países. Un himno del glam metal y el hard rock. Europe llega a number ones con esta cuenta regresiva, la última cuenta regresiva. Esto es The Final Countdown.

era Good Vibrations, bellísima canción, año 1966, número uno en Estados Unidos, durante una semana, dos semanas en el Reino Unido y tres en Australia, al igual que en Malasia, Beach Boys, y esta canción que habla de el buen rollo, de la buena energía, de las buenas vibraciones, energía positiva que emana de una chica, indicando que hay una conexión emocional. Te quedas con nosotros aquí en Number Ones, la música con Van Halen.

0: Van Halen, año 1984 con Jump. En instantes regresamos, hay más Number Ones.
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4: Gracias por estar ahí conectados con Panal Radio. Te dejamos con lo más nuevo y lo más top por estos días en la revista Billboard Hot 100. Estoy hablando de Ariana Grande y este Hide That I Made You Love Me. Lo nuevo de Ariana Grande. Lo escuchas en Panal Radio.

Hey, that I made you love me. Algo así como odio haberte hecho amarme. 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
1: ¿Qué tal? Por acá Eduardo Guyana y estas son las informaciones de este día martes. El Colegio de Abogados de Chile resolvió expulsar a Luis Hermosilla, figura central del denominado caso Audius. El abogado enfrenta imputaciones por delitos tributarios, soborno, lavado de activos, tráfico de influencias y presuntas gestiones irregulares vinculadas al sector inmobiliario. La Comisión Revisora de la Acusación Constitucional contra el exministro de Hacienda Nicolás Grau recomendó rechazar el libelo. La instancia registró un voto a favor, una abstención y tres votos en contra, dejando el futuro de la acusación en manos de la Sala de la Cámara de Diputados. Lionel Messi volvió a hacer historia en el Mundial 2026. Tras el triunfo 2-0 de Argentina sobre Austria, Guinness World Record destacó tres nuevas marcas del astro argentino, entre ellas convertirse en el máximo goleador de la historia de los mundiales con 18 anotaciones. La cifra de niños haitianos ubicados por las autoridades aumentó a 52. La PDI aseguró que todos los menores estaban con sus tutores correspondientes y escolarizados, descartando irregularidades. Además, la institución enfatizó que los niños ingresaron al país con la documentación exigida por la normativa vigente. La Comisión de Trabajo del Senado reactivó un proyecto presentado en el 2018 que crea el contrato por horas. La iniciativa permitiría jornadas de hasta 120 horas mensuales, con flexibilidad para acordar turnos y avisos de trabajo con un mínimo de 24 horas de anticipación. El gobierno analiza entregar su patrocinio a la propuesta. Tal día como el 23 de junio de 1984, Duran Duran alcanzó el número uno del Billboard Hot 100 por primera vez con The Reflex. La canción, que también llegó al número uno en el Reino Unido, era un tema del tercer álbum del grupo británico, Zebra.

0: 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En Panal Radio te indicamos la hora.
1: 11:42 a.m.
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Ahora escuchábamos la versión de Blondie de Call Me, sonando aquí en Number Ones desde la banda sonora de la película American Gigolo. Una súplica de alguien desesperado por el contacto con su amante, pidiendo que la llamen a cualquier hora. Fue un número uno en Estados Unidos en el Billboard Hot 100, alcanzó 6 semanas esa posición, 3 semanas en Canadá, en el Reino Unido, Australia, España e Italia. Blondie, Call Me, y ahora sigue con nosotros, viajamos a 1993. Una canción que tiene que ver con un triángulo amoroso donde uno de los dos príncipes intenta convencer a la chica de que él es mejor opción que su rival. Número uno en Canadá en el RPM Top Singles, llegan los Spin Doctors, ellos son Two Princes and Number Ones.

Si hoy nos faltaba presentar a una banda, era U2 con Beautiful Day, año 2000, un himno realmente, un himno optimista, ¿no? Encontrar la alegría, la gratitud en cada día. Número uno en Reino Unido, primer lugar en Canadá, en Australia, en Países Bajos y en España. Y nos tenemos que despedir, lamentablemente, pero yo voy a pedir dos canciones más. ¿Pueden ser dos canciones más? Una de ellas, de nada más y nada menos que Lenny Kravitz, con este Are You Gonna Go My Way, y luego sí nos despedimos. Estás escuchando solo números uno, vivimos number one.

Era Lenny Kravitz con Are You Gonna Go My Way, primer lugar en gran parte del mundo. Llegamos al final, gracias por elegirnos. Esto fue una selección de números uno desde la década del 50 hasta el día de hoy. Muy buena vida para todos. Bonus track, año 87, In Excess, banda de Michael Hutchence. Aquí está un número uno en Estados Unidos, en gran parte del mundo, Australia. Need You Tonight. Gracias por estar. Buena edición. Nos encontramos, si Dios quiere, mañana. Gracias por elegir.

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1: En Panel Radio, te indicamos la hora. 12 horas con un minuto. 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

0: En Panel Radio, te indicamos la hora.
1: 12 horas con 26 minutos. 12 horas con 26 minutos.
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4: ¿Qué tal? Por acá Eduardo Guyana y estas son las informaciones de este día martes. El Colegio de Abogados de Chile resolvió expulsar a Luis Hermosilla, figura central del denominado caso Audius. El abogado enfrenta imputaciones por delitos tributarios, soborno, lavado de activos, tráfico de influencias y presuntas gestiones irregulares vinculadas al sector inmobiliario. La Comisión Revisora de la Acusación Constitucional contra el exministro de Hacienda Nicolás Grau recomendó rechazar el libelo. La instancia registró un voto a favor, una abstención y tres votos en contra, dejando el futuro de la acusación en manos de la Sala de la Cámara de Diputados. Lionel Messi volvió a hacer historia en el Mundial 2026. Tras el triunfo 2-0 de Argentina sobre Austria, Guinness World Record destacó tres nuevas marcas del astro argentino, entre ellas convertirse en el máximo goleador de la historia de los mundiales con 18 anotaciones. La cifra de niños haitianos ubicados por las autoridades aumentó a 52. La PDI aseguró que todos los menores estaban con sus tutores correspondientes y escolarizados, descartando irregularidades. Además, la institución enfatizó que los niños ingresaron al país con la documentación exigida por la normativa vigente. La Comisión de Trabajo del Senado reactivó un proyecto presentado en el 2018 que crea el contrato por horas. La iniciativa permitiría jornadas de hasta 120 horas mensuales, con flexibilidad para acordar turnos y avisos de trabajo con un mínimo de 24 horas de anticipación. El gobierno analiza entregar su patrocinio a la propuesta. Tal día como el 23 de junio de 1984, Duran Duran alcanzó el número uno del Billboard Hot 100 por primera vez con The Reflex. La canción, que también llegó al número uno en el Reino Unido, era un tema del tercer álbum del grupo británico, Zebra.

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0: 12 horas con 51 minutos.
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0: En Panel Radio, te indicamos la hora. 12 horas con 59 minutos. 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
8: Somos Panal Radio, escúchanos, compártenos, 24/7, junto a ti, acompañándote en con distintas informaciones que por supuesto esperamos te interesen y por supuesto sean también importantes para todos quienes nos escuchan. Oye, vamos a hablar los siguientes minutos de las aulas abiertas contemporáneas, de esta convocatoria abierta para Laboratorio de Creación Escénica, Anatomía de un Paisaje Interior. Y para ello vamos a conversar con Claudia Cordero. Claudia, gusto de saludarte. Gracias por ser parte de la comunidad de Panal Radio. Bienvenida. ¿Cómo estás?
9: Bien, Claudio, tocayo.
8: Sí, tocayo.
9: Muchas gracias también por difundirnos, por ayudarnos a difundir esta convocatoria como en otras ocasiones también. Así que gracias también a Radio Panal por tenernos presentes.
8: No, por supuesto. Somos la idea de una comunicación hacia la ciudadanía y sobre todo con este tipo de convocatorias, de iniciativas. Contémosle un poquito a la gente, ¿cuántos años llevan ya con esto? ¿Es primer año? ¿De qué trata esto de aulas abiertas contemporáneas?
9: Mira, nosotros somos una organización artística enfocada en las artes escénicas y que trabajamos principalmente en las comunas interior de la quinta región. Ya nosotros nacimos en 2021, o sea que este año estamos cumpliendo 5 o 6 años.
8: Uh-huh.
9: 5 años.
8: Cinco.
9: Y hemos desarrollado laboratorios y encuentros y también talleres para diferentes grupos etarios de acá de la comuna, y también en una ocasión, en el 2023,
8: ya
9: trabajamos en la comuna de Cabildo y ahí trabajamos en la obra La Vara, como tú también nos ayudaste a difundir.
8: Sí, claro que sí, lo recuerdo perfectamente.
9: Ya, y principalmente lo que hacemos es la labor de descentralizar las artes escénicas contemporáneas.
8: Ya.
9: Porque en general todo se agrupa en Valparaíso. Hay mucha actividad escénica y para acá, para los pueblos del interior, hay menos. Pero hay menos, entonces nuestra labor es otorgar formación, encuentros, difusión de la gente que hace obras de teatro, obras de danza y también... Una de nuestras características principales es que somos interdisciplinares porque trabajamos tanto con danza como con teatro a la vez, a comunidades que muchas veces no tienen ninguna experticia, y eso es súper bonito, que no tienen experiencia, pero a través de nuestros laboratorios se encuentran con estas artes que les hacen como un bienestar tremendo a su vida.
8: Claro que sí. Oye, esta convocatoria va ahora a comenzar en el mes de julio y se va a extender hasta el mes de octubre.
9: Claro,
8: ¿cuáles son los requisitos? Sí, perdón, dale.
9: Mira, los requisitos es tener compromiso para asistir a todas las sesiones que van a ser los lunes de las 5:30 a las 19:30 en el Teatro Pompeya, y también algunos ensayos finales, que son 4 sábados que están detallados en el formulario que nosotros ponemos para la inscripción.
8: Ya.
9: Tienen que las personas tener de 18 años en adelante, ¿ya? No es necesario que tenga experiencia o no.
8: Ya.
9: Y también ponemos como una condición que sea residente de la provincia del Marga-Marga.
8: Okay.
9: En realidad, por este afán de descentralizar y darles más cupo a las personas que no tienen tanta opción de viajar a Valparaíso a tomar talleres, laboratorios, a encontrarse. Pero claramente, exacto, si hay alguien que está muy interesado, interesada, puede igual preguntarnos y podríamos hacer un cupo si es mucho el interés. Eso siempre, en toda orden de cosas, vale, ¿no?
8: Exactamente. Oye, para quienes no saben, el Teatro Pompeya está en Villa Alemana. Para quienes nos están escuchando, el Teatro Pompeya está en Villa Alemana. ¿Cómo lo pueden hacer? ¿Hay algún correo, alguna página web, algún Instagram donde tengan la posibilidad de inscribirse nuestros auditores?
9: En nuestro Instagram, que es @aulas_abiertas_contemporáneas.
8: Ya.
9: Igual si ponen aulas abiertas contemporáneas y los guiones, les va a aparecer.
8: Va a aparecer.
9: Claro. Y también quería decirte que este programa, este laboratorio que se llama Anatomía de un Paisaje Interior, porque también nosotros queremos como reflexionar sobre nuestro paisaje interior de las valles interiores de la quinta región.
8: Dale.
9: Y como en realidad también indagar sobre la anatomía de los cuerpos que están en este laboratorio. Esa es como más o menos la idea, y esto está financiado por un fondo que se llama el Fondo de Fortalecimiento de Puntos de Cultura 2006, porque en 2025 nosotras fuimos beneficiadas con la denominación de los Puntos de Cultura del Ministerio de Cultura. Entonces,
8: mira,
9: este proyecto está financiado, por lo tanto, que también es importante decirlo porque algunas personas preguntan, no tiene costo porque está financiado por este programa,
8: ya
9: que es el programa de Puntos de Cultura. Por lo tanto, pueden acceder de manera gratuita al laboratorio por estos 4 meses. Vamos a terminar con una función a público en 2 puntos de Villa Alemana, y después, por supuesto, intentamos hacer circular también esta obra.
8: Por supuesto.
9: Que genera en el laboratorio.
8: Y encantados nosotros de realizar la difusión. Básicamente, Claudia, estamos conversando con Claudia Cordero, actriz, docente, dramaturga, sobre esta convocatoria abierta al Laboratorio de Creación Escénica Anatomía de un Paisaje Interior. Solamente se solicita compromiso de participación, ¿cierto? Ese es básicamente, no hay que cancelar absolutamente nada. ¿Hay cupos limitados, me imagino, eso sí o no?
9: Sí, son 25 cupos y hay varios inscritos, así que para que la gente se motive, para que podamos tener gente también de allá de las zonas de Quillota, de Calera, también dice que llegan a ustedes
8: interior.
9: A esas audiencias.
8: Sí, por supuesto.
9: Es bonito también hacer enlaces como de nosotros, por la gente de Limache.
8: Exactamente, la gente de la región de Valparaíso Interior que se vaya motivando. Oye, nada, darte las gracias por estas iniciativas, por estos tremendos espacios que se entregan para quienes desean participar. Y vamos a estar en contacto entonces cuando ya por ahí por octubre nos den la buena nueva de dónde van a ser y dónde se van a realizar y cuál va a ser la obra que nos van a presentar, ¿ah?
9: Ya, Claudio, muchas gracias. Muchas gracias.
8: A ustedes.
9: Ahí estaremos hablando.
8: Sí, claro que sí. Algo que se nos quede en el tintero, nada, solamente decirle a la gente que se ponga en contacto. Reiteremos nuevamente, Claudia, el Instagram.
9: El Instagram.
8: Sí, era @.
9: Sí. Es @aulas_abiertas_contemporáneas. Y también el mail, también aulas.abiertascontemporáneas@gmail.com.
8: Espectacular. Excelente, ya lo saben entonces, convocatoria que comienza ahora en julio y se va a extender hasta octubre. Los horarios van a ser en la tarde básicamente, ¿cierto?
9: Sí, de 17:30 a 19:30 en el Teatro Pompeya de Villa Alemana, y hay algunas sesiones, como te dije, los sábados por la mañana, que son cuatro veces cuando al final del proceso necesitamos más ensayos. Son esas sesiones y está todo detallado en un formulario que está en la link, en el link de nuestro bio del, en el Instagram. Hay un link en la bio y ahí está el formulario, se expresa quienes dan el, porque bueno, también quería nombrar, aprovecho que de decir que también la otra facilitadora es Daniela Villanueva, ella ya también es artista escénica, docente y creadora en danza contemporánea. Aparte de yo que voy a estar dando el taller, está la Daniela, que también es mi compañera, que trabajamos en aulas, y ella, bueno, tiene mucha experiencia, trabaja en el colectivo En Práctica, desarrolla también un taller de danza en Limachi que se llama Progresión en Permanencia, así que también podemos ahí adquirir conocimientos desde el cuerpo, y yo voy a estar más encargada de la parte un poco escena y también de escritura dramática.
8: Espectacular. Claudia, todo el éxito y un abrazo a la distancia. Que tengas bonita jornada.
9: Igual para ti, muchas gracias.
8: Gracias.
9: Que tengas lindo día. Adiós.
8: Nosotros vamos con la música. Seguimos 24/7, Panal Radio.
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1: ¿Qué tal? Por acá Eduardo Bullana y estas son las informaciones de este día martes. El Colegio de Abogados de Chile resolvió expulsar a Luis Hermosilla, figura central del denominado caso Audius. El abogado enfrenta imputaciones por delitos tributarios, soborno, lavado de activos, tráfico de influencias y presuntas gestiones irregulares vinculadas al sector inmobiliario. La Comisión Revisora de la Acusación Constitucional contra el exministro de Hacienda Nicolás Grau recomendó rechazar el libelo. La instancia registró un voto a favor, una abstención y tres votos en contra, dejando el futuro de la acusación en manos de la Sala de la Cámara de Diputados. Lionel Messi volvió a hacer historia en el Mundial 2026. Tras el triunfo 2-0 de Argentina sobre Austria, Guinness World Record destacó tres nuevas marcas del astro argentino, entre ellas convertirse en el máximo goleador de la historia de los mundiales con 18 anotaciones. La cifra de niños haitianos ubicados por las autoridades aumentó a 52. La PDI aseguró que todos los menores estaban con sus tutores correspondientes y escolarizados, descartando irregularidades. Además, la institución enfatizó que los niños ingresaron al país con la documentación exigida por la normativa vigente. La Comisión de Trabajo del Senado reactivó un proyecto presentado en el 2018 que crea el contrato por horas. La iniciativa permitiría jornadas de hasta 120 horas mensuales, con flexibilidad para acordar turnos y avisos de trabajo con un mínimo de 24 horas de anticipación. El gobierno analiza entregar su patrocinio a la propuesta. Tal día como el 23 de junio de 1984, Duran Duran alcanzó el número 1 del Billboard Hot 100 por primera vez con The Reflex. La canción, que también llegó al número 1 en el Reino Unido, era un tema del tercer álbum del grupo británico, Zebra de Ragged Tie.

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0: En Panel Radio, te indicamos la hora.
1: Son las 2 en punto.
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1: Hola gente, bienvenidos a este martes, bienvenidos a este ya 23 de junio de 2026, clima mundial a full, nervios en todos lados, bienvenidos a este rincón del dial, donde vamos a frenar el reloj y lo vamos a poner a retroceder, ¿sí? Vamos a dedicarte un programa para disfrutar del buen vivir, para disfrutar del relax, para disfrutar de la celebración misma de la vida. Así que prepárate algo rico para tomar, busca un lugar cómodo, subí el volumen de la radio porque hoy venimos con un programa que tiene mucha energía mágica. Mi nombre es Juanjo Garone y los voy a acompañar en este viaje a través de las distintas décadas. Vamos a abrir la pista de baile, vamos a tener un montón de éxitos, vamos a disfrutar de una montaña rusa de emociones que recorre desde los años 70 hasta canciones del día de hoy. Vamos a tener rock potente, vamos a tener riff que te van a volver loco, vamos a cantar con el alma, vamos a sacudir las malas vibras y estar bien arriba. Yo te propongo que pasemos por el pop y lleguemos hasta los mejores lentos inolvidables, esos temas para abrazarse, para frenar el tiempo. Así que te invito a disfrutar puntualmente del día de hoy, de este presente, compartiendo aquellas historias del pasado, encontrar historias en cada canción, algún dato de colaboración cruzada entre leyendas. Ni te imaginas, tenemos un programa realmente muy lindo este martes 23. Esos detalles de estudio que hacen que cada canción tenga cierta inmortalidad, ¿no? Así que la música es la banda sonora de nuestros mejores momentos y hoy las vamos a compartir juntos. Bienvenidos a este martes. Tenemos un programón con muy buena onda, con mucha energía. Bienvenidos al Club Retro. Gustavo Héctor Dicet en los controles. Mi nombre es Juanjo Garone. Si querés seguirme, Juanjo Garone, así como escuchás, Juanjo Garone. Y si no, a través de el del programa, que es el Club Retro. Programón en el día de hoy. Estoy viendo unas canciones mortales realmente. Que va a comenzar este segmento con Funky Town de Lipsync. Tendremos más tarde a Leo Sawyer. Un día mundial con Air Supply, un lentazo. Y después seguimos abajo con Kenny Rogers. Y después levantamos con Gina Easton. Luego con Robert Palmer. No saben el programa que tenemos. Bienvenidos. Así comenzamos. Esto es Lipsync. Esto es Funky Town. Arriba el volumen.

Greenberg compuso esta canción allá por el año 1980. Era lip sync número uno en 28 países. Eso de hacer las valijas y viajar al pueblo del funky, ¿no? A Funky Town, un número uno en gran parte del mundo. 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

Siempre es un placer escuchar este tema de Leo Sawyer. Una vez lo vi en vivo, el tipo en el Conrad de Punta del Este. Una canción del año 1980, que es un homenaje a los pioneros del rock. En el 60, cuando lo grabaron los Crickets, ¿sí?, la banda del eterno Buddy Holly. En el 80 la grabó Leo Sawyer, la rescató de un baúl de recuerdos, le puso su onda, su estilo de...

0: los 80 y la transformó en un número uno en gran parte del mundo. Buena canción de Leo Sawyer era More Than I Can Say. Y viajamos al año 1980. Graham Russell y Russell Hitchcock. Señoras y señores, ellos son los Air Supply y esto es All Out of Love.
1: El

All Out of Love. Estabas escuchando la música con Air Supply. Buena manera de vivir este martes. ¿Te acordás de Lady? Lady. Kenny Rogers, qué grande.

Morning Train, la música con Sheena Easton, esta cantante escocesa. Y bueno, después de un regreso a casa, después de un largo día de laburo, de oficina, qué mejor que celebrar el presente. Y de esa felicidad cotidiana hablaba este hit del año 1980, que para evitar confusiones con la canción de Dolly Parton, en Estados Unidos se editó como Morning Train. Originalmente era 9 to 5. Un éxito tremendo de esta escocesa de Sheena Easton, aquí en el Club Retro. Y mientras tanto llega Robert Palmer con Johnny and Mary. Temazo, disfrútalo. Año 1980 también, éxito arrollador en Europa, llegó al top 10 en Alemania, se transformó en un clásico de culto. Johnny and Mary, disfruta de toda tu música.

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Martes Mundial con este temazo de Queen, Another One Bite the Dust. Qué lindo programa. Aquí estamos, 23 de junio. Y el origen de este ritmo nace gracias a una noche de fiesta, relax y amistad con el grupo Chic. Sí, señores, en el año 1980 John Deacon creó ese riff tremendo. Al principio la banda no pensaba lanzarlo como propio, pero llegó Michael Jackson, los visita en el camarín y les dice: chicos, tienen que editarlo, va a ser un éxito. Y mira que tuvo razón, directamente voló al primer puesto en los Estados Unidos y vendieron 7 millones de copias. Era Queen con Another One Bite the Dust. Así comenzamos un nuevo segmento. Gilbert O'Sullivan, esto es What's in a Kiss.

What's in a Kiss? ¿Qué hay en un beso? Qué linda canción de Gilbert O'Sullivan, año 1980. Hoy tenemos mucho de la década del 80. Ahora los Spinners o los Detroit Spinners o The Detroit Boys. Algunos los llamaban de una forma y otros de otra. En un clásico de los 60 que se reversiona en el 79.

programa para revivir la década del 80 con Christopher Cross haciendo este Ride Like the Wind. Adrenalina total, ¿no? Escaparte por la ruta buscando la libertad y dejar atrás todo el pasado. Una canción editada en el año 1980 que es el sinónimo perfecto del buen vivir. Un dato que mucha gente no lo sabe es que los coros pertenecen ni más ni menos que a Michael McDonald, que era líder de los Doobie Brothers. Ahí estaba sonando Christopher Cross con una canción que voló a los primeros lugares y lo ayudó a ganar 5 premios Grammys. En el club, en la máquina del tiempo, la enorme Donna Summer con una producción de Giorgio Moroder. Número 1 on the radio.

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1: En Panel Radio, te indicamos la hora.
2: 3 de la tarde con 15 minutos.
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Dicen que las tardes de lluvia son buenas excusas, ¿no? Para pasarla bien, para relajarse. Y el gran Eddie Rabbit compuso esta canción que es Buen Vivir, allá por el año 1980, inspirado en el sonido del agua que golpeaba la ventana. Mira vos, número uno en Billboard. Llega Stex, esto es The Best of Times, temazo.

Era Let's Groove. Estabas escuchando la música con Earth, Wind & Fire. ¡Qué canción! El origen de esta canción te invita a la diversión absoluta desde el primer segundo. Corría el año 1981. Morris White quería revivir la magia de las pistas de baile fusionando el funk con algún sintetizador moderno y con la base de la música disco. El resultado fue este número

Waiting for a Girl Like You. Estabas escuchando en el Club Retro la música con For Ignorance. Seguimos con Soft Cell y este temazo de Martin, de Gloria Jones, perdón, de la década del 60, reversionado por este dúo de synth pop, Soft Cell, number one. Esto es Tainted Love.

Tremenda energía. Acá estamos en el Club Retro. Hold on tight. Era Electric Light Orchestra. El maestro Jeff Lynne compuso esta canción en el año 81 para su disco Time. Quería darle un poco más de mística y de más rock and roll. Y la banda decidió, bueno, hacerlo y grabarlo en parte hasta en francés. Mira vos, ¿eh? Onda rockabilly. Bueno, hablando de rockabilly, Shakin' Stevens, esto es You Drive Me Crazy, año 81.

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1: En Panal Radio, te indicamos la hora.
3: 3:43.
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State of Shock, ahí estaban sonando Mick Jagger junto a Michael Jackson, y también por ahí estaba el señor Freddie Mercury. Originalmente estaba grabado con Freddie Mercury, pero por falta de tiempo y que Freddie justo no podía terminar la canción, Michael Jackson lo invitó al líder de los Rolling Stones, a Mick Jagger, y el resultado fue una colaboración histórica con los Jackson 5 y Mick Jagger, que lo llevó a el disco Victory a vender más de 7 millones de copias, alcanzando el tercer lugar en todo el año en los Estados Unidos. Año 84. 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

Solo las mejores canciones aquí en el Club Retro. Estabas escuchando Dance Hall Days. ¿Alguna vez sentiste esa melodía que te transporta de inmediato a un estado de celebración? Esos grandes días bailables, ¿no? Una canción que se editó en 1982, pero fue regrabada con un sonido un poquito más vibrante en el año 84. Una obra del New Wave británico de la mano de Wang Chang. Esto era Dance Hall Days y uno de los grandes éxitos, ¿no?, que conquistó el top 20 en todo el mundo. Mientras tanto, llega el rock en español. Con ella están Cargosa y Miguel Granados. Esto es Mi Dios. Escuchamos.

Granados y los hermanos Manigot, ¿no? Haciendo en este caso Mi Dios, la música es mi Dios, decían por allá. Señoras y señores, ellos son los Guasones, año 2005, pero una reversión, ¿no? De hace poco tiempo. Esto es Espejo Roto.

Tremenda versión en vivo. Estabas escuchando Espejo Roto acá en el Club Retro, en la Máquina del Tiempo. Y quédate porque es momento de viajar a Miami. Es momento de disfrutar a Miami Sound Machine, la banda de Gloria Estefan, ¿no? En realidad, este tema nace con Enrique García, que le dio a la joven Gloria Estefan el trampolín a la fama mundial, ¿sí? Aquí se escucha este Dr. Beat, una canción que explotó primero en Europa y después llegó a todo el mundo. Dr. Beat, Miami Sound Machine en el club.

0: Dr. Beat, Dr. Beat, Dr. Ritmo. Estabas escuchando a Miami Sound Machine con una joven Gloria Estefan aquí en el Club Retro. Ya regresamos.
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2: En Panel Radio, te indicamos la hora.
3: 4 de la tarde con 8 minutos.
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Eran los Duran Duran con Wild Boys, chicos salvajes. ¿Sabías que el origen de esta canción nace con la idea de musicalizar una película que nunca se filmó? El director Russell McLaughlin les propuso basarse en una novela surrealista, ¿no? Que estaba en ese momento como una de las más leídas. Y bueno, y le propuso hacer a la banda, la música de esta película. Al final, la película nunca se hizo, pero sí se hizo la canción. Fue un himno tremendo, ultra potente. Llegó al segundo lugar en Billboard y vendió millones y millones de copias en todo el mundo. Como también esta canción de la gran Cyndi Lauper, que dice: las chicas solo quieren divertirse.

aquí en la radio, en la máquina del tiempo. Qué manera de disfrutar, por favor. Me piden un lento de Jim Diamond, si puedo pasar a I Should Have Known Better. ¿Se acuerdan de esto? El escocés Jim Diamond, año 84.

que pasa cuando se potencian, ¿no? Una fusión de ritmos que te lleva desde Djavan de Brasil hasta Stevie Wonder, quien grabó ese solo de armónica inolvidable. Una canción que revolucionó las radios de toda América y que vendió cientos de miles de copias. Djavan, decía Samurai, acá en el Club Retro. Quédate con nosotros porque llega el rock en español con Conociendo Rusia y Natalia Lafourcade. Esto se llama 5 horas menos. Sí, la banda de Sujatovich, de Mateo, Conociendo Rusia, invitó a Natalia Lafourcade, la mexicana. Hicieron esto.

Pura energía en el Club Retro El Bordo, siempre original, año 2023. Quédate con nosotros, pará. Llega Elton John, que dice que las canciones tristes dicen mucho. Te quedás con nosotros, viajamos al año 1984.

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0: En Panel Radio, te indicamos la hora. 4 de la tarde con 42 minutos.
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Así comenzamos un nuevo segmento acá en La Máquina del Tiempo, en el Club Retro, en esta edición mundialista, repleta de buenas canciones. Esto era Operador Suave, Smooth Operator. Estabas escuchando a Sade, año 1984, cuando Sade Adu, en este caso, coescribió esta canción que fue un número uno, un fenómeno mundial. Llegó a los primeros lugares en los rankings de todo el mundo. Sade con Operador Suave, te quedás con nosotros, estás en el club.

Nick Kershaw y este Wouldn't It Be Good, pop británico que decidió musicalizar el ritmo bailable de los 80. Sin lugar a dudas, Nick Kershaw compuso esta canción de New Wave usando un sintetizador revolucionario para la época, ¿no? Igual que ella, la señora Laura Branigan, que en 1984 editaba esta canción italiana que la grabó originalmente Raff. Ella es Laura Branigan. Self-control.

Extraño Ser con Julián Cartún, ¿no? Y el invitado Lito Nevia junto a Suéter, tremendo. Muy bien. Julieta Venegas dice Andar conmigo.

Realmente disfrutamos de las mejores canciones. Qué bueno, ¿eh? Antes, Andar conmigo, Julieta Venegas. Ahora Las pelotas hasta el fondo del río. Una de las bandas viscerales del rock argentino que bajó un cambio para regalarnos esta buena canción. ¿Te quedás con nosotros? Viajamos a la década del 80. Junto a ustedes, Dinesh Williams, año 1984, desde Footloose. Let's hear it for the boy. Volamos directo al puesto número 1 de Billboard allá por el año 84.

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1: En Panel Radio, te indicamos la hora.
2: 5 de la tarde con 11 minutos.
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Así estamos en esta edición de Día Martes, en este Mundial 2026, con un programa mejor que el otro, un tema mejor que el otro. Small Town Boy, decía Bronski Beat. Y sí, todo comenzó en 1984 cuando Jimmy Somerville volcó sus propias vivencias, lo que a él le pasaba de joven, al synth pop. Y esta canción se convirtió en un fenómeno global. Llegó al primer lugar en todos los charts de música disco, de las discas, de las listas dance de los Estados Unidos y también en el Reino Unido. Era un chico de pueblo chico. Era Bronski Beat con Jimmy Somerville aquí en el club.

Eurythmics, estabas escuchando este Here Comes the Rain Again. ¿Viste esos días grises, lluviosos, que es la excusa perfecta para bajar un cambio, para entrar en relax? Y Annie Lennox y Dave Stewart compusieron esta obra de arte en el año 84 mientras que estaban en un hotel de Nueva York. ¿Sabías? Seguimos junto a Bronski Beat. Esto es Why. Muy bien, ¿eh? Volvemos a escuchar a Jimmy Somerville aquí en el Club Retro. Subí el volumen, vamos.

Tell Me Why, decime por qué, decía Jimmy Somerville, decía Bronski Beat aquí en el Club Retro, en la Máquina del Tiempo. Lindo martes ahora con los tipitos y un invitado de locos, y de lujo, el señor Andrés Calamaro. Aquí se escucha este silencio, ¿te acordás? ¡Pah! Temazo.

Era Silencio, estabas escuchando a Los Tipitos con Andrés Calamaro, mientras que llega Tears for Fears aquí al club. Esto es Shout, gritalo, y gritalo bien, pero bien fuerte, arriba.

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2: En Panal Radio, te indicamos la hora.
3: 5 de la tarde con 39 minutos.
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En este club retro mundial, ¿qué podemos decir? Simplemente que Kim Carnes es una de las grandes figuras de la década del 80. Todo comenzó allá por el año 74, cuando originalmente la grabó. Sí, este tema no había quedado muy bien, fue un tema más de jazz, pero en el 81 Kim Carnes vuelve a rescatarle y le inyecta los sintetizadores, esa inolvidable voz, esa voz rasposa, y bueno, el resultado fue que fue número uno en 20 países, entre ellos en los Estados Unidos, y obtuvo el Grammy a la canción del año. Era Kim Carnes en el club retro Bette Davis Eyes.

Kia aquí en el Club Retro. Fade to Grey se llama esta canción de la banda Visage, una muy buena canción, una obra de arte pop que fue coescrita por Billy Curry y Mick Jure de Ultravox. Ahí estaba este número uno en Alemania y en Suiza. Mientras tanto, viajamos al año 1982. Sylvester Stallone lo llamó personalmente para que escriban la canción de Rocky, porque Queen le dijo que no para la película de Rocky del tema Another One Bites the Dust. Le dijo: por favor, soy Sylvester Stallone, soy Rocky, ¿me das una mano? Y bueno, ahí están los Survivor, que la grabaron especialmente, y el resultado fue este himno demoledor, himno del rock, más de 9 millones de copias vendidas en todo el mundo, y conquistó el primer lugar en Billboard Hot 100. ¿Qué hubiese sido de los Survivor sin esa llamada de Stallone? Uno no lo sabe. Lo que sí te digo, que este fue un temazo, por eso está en este martes del Club Retro, la máquina del tiempo.

Eye of the Tiger. Estabas escuchando la música de la mano de Survivor. No te muevas porque llega Toto con Rosana, año 1982. Un tema que fue escrito para la actriz Rosana Arquette, quien era la pareja del tecladista Steve Porcaro. Escuchá.

solo buena música, realmente, un tema mejor que el otro. Y Asia fue un supergrupo formado por leyendas del rock progresivo, ¿no? Ahí escuchabas a John Wetton, a Goff Down, que compusieron esta canción y lo colocaron en los primeros lugares en las listas del mainstream rock track de los Estados Unidos, ¿eh? Asia, The Hit of the Moment. Y esto se llama Da Da Da, una letra muy profunda. No se complicaron los pibes, ¿no? Le hicieron directamente Da Da Da, como si fuera un juguete, ¿no? A ver, aquí está Da Da Da, puesto número 2 en el Reino Unido. Luego llegó al primer lugar en varios países. Estamos ya casi yéndonos de este martes.

Era Trío haciendo Da Da Da. Sí, vos sabés que no se complicaron. La banda alemana creó en 1982 usando un teclado de juguete Casio VL1. Y simplemente con esos acordes lograron este hit número uno. Nos vamos, gracias por acompañarnos. Nos vamos con Shakin' Stevens, Oh Julie. Buena vida para todos, chau chau, hasta mañana.

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1: 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Los siguientes minutos, y pongan mucha atención porque yo sé que hay un tema que interesa y es este que vamos a tocar a continuación, junto a la académica terapeuta también ocupacional de la UNAP e investigadora de la ONG Amaranta, Sofía Flores Villagrán, que ya ha estado con la comunidad de Panal Radio. Sofía, gusto de tenerte una vez más con nosotros. ¿Cómo estás?
2: Bien, Claudio, gracias por nuevamente esta invitación, en definitiva, por
1: sí, tenerme aquí con ustedes. No, definitivamente le dijimos la vez anterior que la íbamos a comprometer, la íbamos a seguir para atacar, no atacar, sino que ya me estoy poniendo en la misma onda, seguir con estos temas que son tan importantes y que hoy día como sociedad realmente estamos siendo avasallados y no nos damos muchas veces cuenta de lo que significa. Oye, porque vamos a hablar hoy día sobre el domscrolling. No sé si lo dije bien, scrolling, ¿o no? ¿Sí?
2: Sí,
1: y,
2: sí.
1: ¿Y cómo pasamos leyendo malas noticias a través de nuestros teléfonos, en nuestra pantalla y todo aquello? ¿Qué significa esto? ¿Cómo nace este tema, este concepto del domscrolling?
2: Sí, es una palabra compuesta, como ya hemos hablado antes, son palabras en inglés, entendido que se está estudiando y gran parte como de la tecnología se desarrolla en el norte global. Entonces se identifica este concepto como el doom scrolling, que ya es el scrollear. Es este hábito que tenemos de pasar el dedito por el teléfono para ver el contenido, ¿cierto? El scrolleo ya, y el doom, que es esta palabra asociado a lo fatal, al desastre. Entonces, este concepto se acuña para identificar este hábito de consumir noticias negativas, información alarmante, contenido preocupante en redes sociales y en las distintas plataformas en las que tengamos acceso a internet. Pero principalmente este consumir a través del teléfono, entendiendo que es el que tenemos más a mano y vemos rapidito con el dedo, vamos pasando todo el día un ratito con el teléfono y vamos consumiendo este contenido que principalmente es contenido alarmante. Son noticias malas, noticias negativas. Entonces se acuña este concepto porque necesitamos ir colocándole nombre a los nuevos hábitos que se están dando en las dinámicas digitales.
1: Claro que sí, me imagino que es algo que le está sucediendo a usted, a lo mejor que nos está escuchando. ¿Qué podemos hacer? ¿Qué podemos hacer frente a esta situación? Si bien es cierto, estamos viviendo en un mundo que hay guerras, hay desastres. ¿Cómo podemos enfrentar nosotros, aparte de tener distintos horarios para ocupar el teléfono? Que eso es otro tema también que, claro, que hemos tocado, ¿no?
2: Sí. Mira, primero, y esto en relación con la conversación anterior que tuvimos, es importante reconocer que no es llegar y salirse de internet, ¿cierto? Que muchas veces esa es la primera respuesta.
1: Exactamente.
2: Primero tenemos que reconocer que hay un promedio que es de 3 a 8 horas, más o menos el estimado en el que están pasando las personas en internet.
1: Wow.
2: Con los teléfonos. Entonces es harto el tiempo. Entonces, primero es darle la importancia, darle la relevancia al tiempo y cómo el espacio digital está haciendo parte de nuestro día a día. Sin embargo, entonces, por otro lado, tenemos que reconocer que también el internet y las redes sociales están hechas para ser adictivas. Están hechas para que para que tengan nuestra atención. Entonces, también es importante saber eso, porque se encuentran el algoritmo. que es esta, no sé si todas las personas están familiarizadas con esto, pero el algoritmo es este sistema que tiene Internet que identifica, que detecta lo que nosotras y nosotros estamos consumiendo en Internet.
1: Exactamente.
2: Entonces va haciendo un seguimiento del contenido que yo veo. Y si yo veo noticias malas y yo sigo entrando en esas noticias y paso minutos, el teléfono y todo este sistema lo detecta. Entonces el algoritmo también se va alimentando de lo que yo voy viendo. Entonces, entendiendo que Internet está hecho para llamar nuestra atención y para que permanezcamos ahí consumiendo ese contenido, en Amaranta, como hemos estado investigando esto desde hace unos años, invitamos a, principalmente, por ejemplo, cambiar el algoritmo.
1: Ya.
2: Si yo estoy viendo mucho contenido negativo, el algoritmo va a seguir replicando este contenido negativo y me va a traer toda la información asociada a robos, a toda la temática que me genere, insisto, miedo, malestar. Entonces, ¿qué puedo hacer? Y ahí nosotros invitamos a seguir contenido que sea amigable, a repostear o compartir memes, a compartir noticias positivas. De hecho, hay redes, hay perfiles y redes sociales en donde se dedican a compartir buenas noticias. Por
1: Bien.
2: Ejemplo, dice así como, esta semana te invitamos a conocer las mejores noticias que estuvieron pasando los últimos 15 días. Invita ese tipo de páginas a cambiar el algoritmo. Entonces, necesitamos estar atentas y atentos a qué estamos consumiendo. Pero también invitamos a generar un cambio porque Internet y las plataformas digitales pueden ser un espacio amigable. Y eso también es otra propuesta que tenemos, que es a cambiar el lenguaje. Porque Internet no es el problema, es cómo lo estamos habitando, cómo estamos construyendo este espacio digital. Entonces, esa es la alternativa. A cambiar el lenguaje, pero también a formar parte de esta nueva construcción, porque Internet y los espacios digitales deben ser un espacio amigable también.
1: Exactamente. Estamos conversando con Sofía Flores Villagrán, académica en terapia ocupacional de la Universidad Andrés Bello, también parte de la investigación de la ONG Amaranta, sobre cómo tener el conocimiento del Domus Crossling y también, por supuesto, conocer estos famosos sistemas, algoritmos, para que no llegue tanta información negativa a su teléfono y no se sienta tan inseguro o insegura, que es, en resumidas cuentas, lo que va denominando, porque uno sale a la calle, no es que no deba tener precaución o cuidado, porque sí ocurren situaciones, pero no tan envuelto dentro de esta burbuja negativa. Nosotros también, como Panal Radio, le invitamos a que nos siga en nuestro Instagram, @panalradio, porque ahí nosotros tratamos de colocar informaciones relacionadas con el mundo de la tecnología, con los emprendedores, que también necesitan una parte importante de vitrina. Y estas conversaciones que tenemos en este caso con Sofía van en esa línea. Sofía, no sé qué podríamos recomendarle más a nuestros auditores, si bien es cierto, hay tiempo de ocio muchas veces que nos lleva ahí solamente a tratar de seguir cosas positivas, ¿o no?
2: Sí, mira, también como esto se vincula con salud mental y como esa es mi área también de especialidad, invitamos a reconocer, invitamos a, primero, conocer la dinámica, observar cómo yo me estoy vinculando con la tecnología. ¿Cuántas horas paso? ¿Estoy almorzando con el teléfono en la mano? ¿Puedo tener una conversación? Porque eso es lo otro. Aquí viene el multitasking, que es cuando yo estoy haciendo muchas tareas al mismo tiempo. Pero porque este es un hábito también que se genera por la necesidad de estar teniendo como mucho contenido, hacer muchas tareas. Entonces, tengo la capacidad de, por ejemplo, tener una conversación con una persona y no estar mirando el teléfono, o tengo la necesidad de estar haciendo muchas cosas a la vez. Entonces, es clave observarnos, ¿ya? Lo primero es observarnos, tener estas conversaciones. Así que por eso también agradezco esta oportunidad, porque necesitamos ir conversando de lo que está pasando.
1: No vamos a eliminar el internet.
2: Claro,
1: no vamos a eliminarlo. O sea, lo conversábamos la vez anterior también con Sofía. Para nuestros menores o nuestros pequeños o nuestros hijos, que a lo mejor no son tan pequeños, lo importante es acompañarlos con esto. Exacto. más que
2: prohibir.
1: Exactamente, esa era la palabra, Sofía.
2: Uh-huh. Sí, entonces invitamos a hablar de esto y a observarlo, ¿cierto? Pero también reconocer que efectivamente esto puede generar malestar. Más allá de hablar de algún diagnóstico, de alguna condición, tenemos que reconocer que esto impacta en nuestro bienestar o en nuestro malestar. De eso estamos hablando en torno a salud mental. Entonces, este tipo de hábitos, como de consumir noticias o información preocupante, obvio que va a aumentar nuestro malestar. Entonces, lo importante también es estar alerta a cuando internet me está generando malestar o cuando esto viene a acentuar una situación de estrés que yo ya venía presentando.
1: Exacto.
2: Porque eso es lo otro. Tenemos que reconocer que esto no es un malestar individual. No es solamente, pucha, estoy mucho rato en el teléfono, me está haciendo mal. No es algo individual, sino que tenemos que reconocer que obedece esta respuesta a una respuesta social. Hoy en día estamos en una sociedad en la que estamos atravesando crisis económicas, sociales, políticas, medioambientales. Uh-huh. Entonces, toda esa información la tenemos a la mano. Entonces, no podemos desconocer que el impacto que tiene el tipo de sociedad en la que estamos. Entonces, por eso es importante darle esta mirada mucho más reflexiva, analizar esto, pero también hacerme cargo. ¿Qué puedo hacer si efectivamente veo el teléfono o suena mi teléfono y me duele la guata?
1: Exacto.
2: Y eso es, ya me está dando un indicador de, oye, algo está pasando. O si veo notificaciones y no quiero ver los mensajes, o no quiero responder. Eso me está indicando de, oye, quizás no estoy tan bien y quizás debería hacer algo. Insisto, cuando nos preguntan qué hacemos, claro, no es necesariamente eliminar las redes sociales. Pero sí también se promueve el detox digital. Uh-huh. Y con detox digital es hacer una limpieza. Puedo hacer una pausa. Puedo eliminar páginas que me hacen mal. De hecho, por ejemplo, de manera confidencial, hubo un momento en el que a mí me afectan mucho las imágenes de animales. Y yo seguía muchas páginas de animalistas. Uh-huh. Sin embargo, algunas no comparten el contenido, no avisan que es contenido sensible. Y colocan imágenes directas de atropello, de maltrato, y eso me hacía mucho mal.
1: Claro.
2: Entonces tuve que silenciarlas y yo misma he escrito a las páginas, sabes que existe una forma de compartir esa noticia de manera más amigable, tapando la imagen y que yo como espectadora, consumidora, no tengo que tener a primera vista el contenido, yo tengo que elegir si quiero verlo o no. Entonces, también este es un llamado a los medios de comunicación. ¿Cómo estamos compartiendo la información? Entonces, responsabilidad de todas y de todos, ver cómo estamos construyendo espacios más amigables. Y insisto, internet o las tecnologías no son el problema, sino que es cómo nos estamos relacionando y
1: nosotros,
2: cómo las estamos habitando.
1: Exacto. Exactamente. Sofía, darte las gracias una vez más y como lo hicimos la vez anterior, la vamos a dejar comprometida porque son temas que debemos ir abordando y que son muy extensos, pero la idea de nosotros también es que nuestros auditores vayan tomando conciencia, vayan teniendo conocimiento, que vayan sabiendo cómo enfrentar las situaciones, pero que tampoco se aburran ahí de repente con este tipo de conversaciones que son muy extensas y muchas veces también lo llevan a agarrar el teléfono y empezar a ver qué es lo que pasa.
2: Sí.
1: Oye, Sofía, nada, darte las gracias. Vamos a estar nuevamente en comunicación. Repitamos las redes sociales de Amaranta para quienes quieran más información. ¿Te parece? Para que así se puedan ahí poner en contacto con ustedes. Ustedes están en la región del Biobío, pero con varias otras sucursales o varias otras sedes en el país, ¿o no?
2: Sí, sí. Nace nuestra ONG en Concepción. Actualmente la mayor parte del equipo está en Concepción, Sin embargo, somos 11 compañeras y tenemos integrantes en Santiago, Chillán y Concepción.
1: Qué bueno, qué bueno. Y todos escuchando Panal Radio, me imagino. Siguiéndonos, sí, y compartiéndonos. Es la idea. Un abrazo, Sofía, que tengas excelente jornada y muchas gracias por ser parte de la comunidad de Panal Radio. ¿Eh?
2: Muchas gracias a ustedes.
1: Un abrazo. Vamos a la música. Seguimos junto a ti 24/7. Somos Panal Radio. 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
0: 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En Panal Radio te indicamos la hora. 6:20. 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
0: En Panal Radio, te indicamos la hora.
12: 6:23.
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0: En Panel Radio, te indicamos la hora.
1: 7:02 p.m.
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0: En Panel Radio, te indicamos la hora. 7 de la tarde con 27 minutos.
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0: En Panel Radio, te indicamos la hora.
1: Son las 8 en punto.
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